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8: Las 7:04.

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0: Las 7 y 36 minutos.
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4: Las 7:52.

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4: Las 8:54.

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0: 9:17.
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0: Las 9 y 23 minutos. 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

0: hora es? Son las 4:05.
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0: ¿Qué hora es? Son las 4:13 minutos.
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0: ¿Qué hora es? Son las 4, 20 minutos.
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0: ¿Qué hora es? Son las 4:36 minutos.
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0: ¿Qué hora es? Son las 4:44 minutos.
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2: ¿Qué hora es? Son las 4:52.
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0: ¿Qué hora es? Son las 4:58 minutos.
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0: Avanza el día. Son las 5:16 minutos.
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0: Avanza el día. Son las 5, 23 minutos.
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0: Avanza el día. Son las 5, 29 minutos.
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0: Avanza el día. Son las 5:37 minutos.
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6: Avanza el día, son las 5:54 minutos.
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2: Siete minutos en Colombia, 6-7, familia Andina, muy buenos días, feliz viernes. Comenzamos este fin de semana con la mejor energía, les acompaña su amiga y locutora Paola Rincón, con la mejor música, con la mejor información, entretenimiento y muchísimo más. Además, con esa super invitación a que participen allá en la plazoleta del maíz, para iniciar con esa alborada musical hoy viernes. Y arrancar con todo el Festival Internacional del Maíz, el Sorbo y la Arepa, que los espera durante este fin de semana en Ramiriqui, capital de la provincia de Márquez. Así que si usted me está escuchando, colóquese una chaquetica, unos buenos zapatos, abríguese bien y salga a participar de la alborada musical que estará iniciando desde la plazoleta del maíz por las diferentes calles. Me imagino que llegará acá al parque principal, donde Andina 95.1 pues va a estar llevando toda la información. Un abrazo para todos los madrugadores, quienes ya están por ahí. Leos, Quitar, Mariño en sintonía total. 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Cruz también por ahí ya se reporta. José Gonzalo Torres, buenos días para usted también. Muchas gracias por estar súper conectado. Carolina, hola carito, toda la familia Castelblanco Galindo en Tijuana. Osquitar en sintonía. John Freddy Mendoza, muy buenos días. Espero que tengan un excelente fin de semana. Todos invitadísimos, Perchito, a visitar Ramiriqui en este fin de semana. Desde ahorita vamos a iniciar con la alborada. Ahí está Manuelito Huertas en sintonía. Les enviamos un abrazo rompecostillas. Andina, mi emisora, son las 6 de la mañana con 9 minutos. Tintico me deja por acá, Octavio Uso desde Samacá, un abracito para ti, Octavio. Me encanta saber que estás ahí súper conectado a esta hora de la mañana. Andresito Pinzón desde Chocontá y bueno, muchísimos oyentes más que van llegando a esa súper sintonía. Bienvenidos, el boom de la mañana, Pao Rincón te saluda.
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2: Vamos a recordar temas del inicio de la carrera musical de este joven talentoso músico popular. Les hablo de Pipe Bueno. Esto se llama Para que.

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1: A esta hora, mientras tomas tintico, aquí te acompañamos con los mejores éxitos de fin de semana, 6:13. Atención, viajeros, señores conductores, les traigo por acá el pico y placa para la capital de los boyacenses. Si usted hoy tiene que ir a hacer una vuelta muy importante a la ciudad de Tunja, tenga en cuenta que la restricción aplica para vehículos particulares con matrículas terminadas en 1 y 2, placas terminadas en 1 y 2. No podrán circular de 6 de la mañana a 8 de la noche en el centro de la ciudad de los boyacenses. Pero si usted se dirige hacia la capital de nuestro país, hacia Bogotá, por allí la restricción cobija a placas terminadas en 1, 2, 3, 4 y 5. 1, 2, 3, 4 y 5, los cuales no podrán circular de 6 de la mañana a 9 de la noche. Esto en la capital de nuestro país. 6 de la mañana con 14 minutos, hora perfecta de reportar sintonía. 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
1: Mi amor, si tú te quieres ir de mi vida, si te cansaste de mí, pues ahí está la canción perfecta. Decime, de una, sin pensarlo dos veces, quiero volar. Aquí está la combinación vallenata. Adiós.

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1: Buenas noticias deportivas a las 6 de la mañana con 19 minutos en el Boom de la mañana. Noticia local, informativa, además deportiva. La alcaldía de Samacá entregó 113 nuevos uniformes a los integrantes de la Escuela de Formación en Patinaje. En un acto encabezado por el alcalde Wilson Castiblanco Gil y la gestora social. Con esta dotación, el municipio fortalece los procesos deportivos y respalda a los jóvenes que representarán a Samacá en el Festival de Patinaje que se va a realizar en Guarne, Antioquia. Muy bien por la administración municipal de Samacá por apoyar el deporte y en esta oportunidad el patinaje. Andina, mi emisora, fin de semana 6:19.
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1: Aquí está Vicente Fernández, acá entre nos. Te invito a que sigas conectado a los 95.1. Ya en minutos estaremos también desde la plazoleta del maíz con esa alborada musical, iniciando el Festival del Maíz, el Sol Bularepa en Rameriki.
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1: A las 6 de la mañana, 22 minutos, lo que pasa en Ramiriquí te lo entregamos a través de Antina 95.1. Por eso a esta hora queremos saludar a Nancy Yamanda. Ya es sana desde la plazoleta del maíz, iniciando la alborada de ese Festival del Maíz 2026. Adelante, compañeras, con la información.
2: Muy buenos días, querida audiencia de Andina, mi emisora 95.1 y el sistema de medios Boyacá Radio. Hoy estamos en el municipio de Ramiriquí, Boyacá, en lo que es la alborada.

0: oficialmente el Festival Internacional del Maíz, el Sorbo y la Arepa en su versión número 26. Y en este momento pues nos acompaña la banda de músicos Ramón y Delfonso Ramírez y los integrantes de la administración municipal y la comunidad que ha madrugado a despertar a todas las personas del municipio de Ramiriquí. Saludo cordial para todo el equipo de trabajo, Paola Rincón, Amanda Ibáñez que nos acompaña y bueno, quien les habla también, Nancy Aguirre, estaremos llevando toda la información durante este festival. La emisora oficial del festival es Andina Stereo.
1: Cordial saludo, Nancy, para todos los oyentes que en ese momento nos están escuchando a través de radio y por nuestras redes sociales Andina Stereo 95.1 FM y el grupo Boyacá Radio, quien proyecta a través de la Red Nacional de Integración de Medios y gracias al patrocinio también de Colinas de Bellavista, Moralac, Maoba Boutique, Delma, el diputado Delma Roa, doctora Patricia Paredes, Alimentos 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Gracias a ellos pues hacemos posible esta transmisión aquí en esta mañana.
0: Bueno, así se desarrolla este inicio de festival. Desde Ramiriquí, Boyacá, la alegría, bueno, la gente despertando a esta hora con la banda de música Ramón y Alfonso Ramírez, que es una de las bandas pues más antiguas de Ramiriquí, de la provincia de Márquez, y que siempre está presente en este gran festival. Hace 26 años Amanda inició y bueno, ha tenido un crecimiento impresionante, al punto que hace unos años también empezó a ser internacional. 4 países invitados, pero bueno, vamos a hablar en un momento con el señor alcalde para que nos cuente qué actividades se van a llevar a cabo.
1: Por acá saludamos también a los organizadores de este evento, al doctor Camilo Ávila Márquez, alcalde, Ángela Avendaño, gestora social, a la gobernación de Boyacá, Turismo Boyacá es para vivirla, Personería y Consejo Municipal, Licorera de Boyacá, Los Delfines, Madigas, Airtrack, Llantas El Boyaco, Juntas de Acción Comunal y Comerciantes de Ramiriquí. Acá nos dirigimos hacia el barrio La Primavera, con la banda sinfónica, pues haciendo parte de esa gran alborada en el inicio del Festival Internacional del Maíz, el Sorbo y la Arepa.
0: Bueno, vamos entonces a desplazarnos para el barrio La Primavera a despertar a toda la gente, Amanda.
1: Esa es la idea, que todos salgan al balcón de su casa y pues a ser partícipes de esa gran alborada en esa mañana acá en nuestro bello municipio de Ramiriquí, Boyacá. Y bueno, después de la alborada también por acá, queremos contarte pues un poquito de lo que se va a llevar a cabo el día de hoy para que ustedes también puedan participar. A las 12 del mediodía está el repique de campanas, a las 2 de la tarde el lanzamiento del libro El Canasto Viajero, a las 3 de la tarde la apertura de la exposición de arte a artistas del programa Centro Día Adulto Mayor, a las 3:30 familias que pintan tradición, a las 4:30 función sinfónica Tierra de Maíz con la banda sinfónica de Tocancipá, a las 6 de la tarde el gran colectivo de artistas ramiriquenses, a las 7 de la noche la muestra gastronómica de la sopa de dulce para los que les encanta la sopa de dulce. Nancy, ¿usted le encanta la sopa de dulce?
0: Demasiado, con queso, con almojábana, ese es supremamente rico. Vamos a entrevistar por acá a los integrantes de la administración municipal. Vamos a ver si encontramos al señor alcalde, creo que viene en la colita, lo vamos a esperar, Amanda. Y bueno, mientras tanto queremos invitarlos desde Ramiriquí, Boyacá, al Festival Internacional del Maíz, el Sorbo y la Arepa. En este momento también se conectan los diferentes medios que nos acompañan o que van a enlazarnos en esta jornada de 3 días. Alcalde, buenos días, bienvenido y bueno, qué madrugadores son ustedes.
2: Hola Nancita, buen día a todos los oyentes de FM Andina Stereo. Arrancamos nuestro especial con la alborada, algo tradicional de nuestro pueblo. Vamos a llegar aquí al Parque del Sol, donde la Junta de Acción Comunal hará un recibimiento y la idea es que estos 3 días sea total integración cultural en familia y que disfrutemos de los grandes conciertos.
0: Vale, alcalde, bueno, va a ser una jornada muy bonita para que todas las personas vengan y a esta hora que nos escuchan en diferentes redes, en diferentes medios, pues queremos hacerle la invitación a todos. ¿Cómo se ha preparado la administración para recibir a tantos turistas?
2: Bueno, tenemos un plan muy bonito, además de la seguridad que hemos coordinado con la policía, con empresas de seguridad privada, con circuito cerrado de televisión, se ha diseñado un plan vial que va a facilitar el ingreso y la salida al municipio, el estacionamiento seguro de vehículos a través de la ubicación de diferentes parqueaderos. Y tenemos la mejor programación cultural, los mejores conciertos y por supuesto la gran feria gastronómica y artesanal, que no es únicamente local, sino que es de América. Estarán acompañando los cuatro países, más los enfrentamientos locales. Vamos a tener también la transmisión del partido Colombia-Portugal, patrocinada por Coca-Cola, y bueno, entrega de souvenirs, y aquí vamos a ver la pasión del fútbol, el aroma del maíz y la música popular en vivo.
0: Vale, alcalde, bueno, le vamos a dar agradecimiento también a todas las firmas que se han vinculado con las transmisiones del Festival del Maíz, por supuesto a la Alcaldía Municipal, al Consejo Municipal, pero también a empresarios que le dicen sí a llevar al mundo estas transmisiones a través del sistema de medios boyacaradio.com y Andina Stereo.
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0: En este momento, Amanda, hemos llegado al Parque del Sol, otro de los parques que tiene el municipio de Rambriquí, muy bonito, a despertar a toda la gente del barrio Primavera 1. Así inicia en Rambriquí el Festival Internacional del Maíz. Qué bonito, ahí está el letrero, Rambriquí, Primavera 1, mi mejor barrio, tu mejor compañía. ¿Qué le parece el lema?
1: Súper lindo, Nancy, y te cuento, Nancy, que hacia la esquina, allá al frente, podemos ver el solecito allá apareciéndose entre las nubes, pero no, estaba súper bonito ese letrero, la verdad, no había venido por acá, está muy lindo.
0: ¿Qué, por qué se llama el Parque del Sol, Amanda? Porque tiene un obelisco que marca la hora, y bueno, a la antigua, ¿cómo es? Marca la hora. Vamos a ver si podemos entrevistar a uno de los integrantes de este barrio, al presidente de la Junta, si no estoy mal, a Saúl, para que nos cuente sobre la carroza, cómo va la carroza, también porque recuerden que hay desfile de comparsas y carrozas este próximo domingo, y que además invitamos a todas las personas a que se vistan así a la antigua, con traje típico campesino. Vamos a entrevistar por aquí a don Pedrito, don Pedro Pablo Bejarano, gestor de cultura del municipio. Don Pedrito, cuéntenos algo muy importante y que es como la esencia del Festival del Maíz, y es el tema de las semillas.
3: Nancita, muy buenos días, un saludo para usted, para Andina FM Estéreo. Pues realmente uno de los puntos importantes de este gran festival es incentivar en nuestros campesinos y campesinas y en los habitantes del territorio el respeto y el cuidado por nuestras semillas nativas, porque eso es la esencia, digamos, de toda la gastronomía de nuestro querido Rambriquí. Entonces la idea es precisamente participar con campesinos y campesinas de regiones de la provincia de Márquez.
0: Vamos a tener los custodios de semillas nativas, sí, del maíz aquí en Rambriquí, con una muestra.
3: Sí, señora. Tenemos representantes de Filavitoa, de Turmequé, del municipio de Boyacá, Boyacá, por supuesto de Rambriquí. Son ellos, son campesinos que durante toda su vida ha sido esa su misión de cuidar las semillas.
0: ¿Las personas que tengan semillas nativas aún pueden participar, venir y hacer ese intercambio?
3: Digamos que oficialmente no, porque ya tenemos organizada con las personas que van a asistir, pero quienes quieran venir y, e intercambiar semillas, porque lo interesante es eso, es intercambiar semillas. Entonces, si yo tengo unas semillas en la casa que creemos que son nativas, que son de nuestro territorio, y que eso contribuye a garantizar la soberanía alimentaria, pues qué bueno que también las compartamos con ellos. Por ejemplo, yo le doy semillas a la familia que viene de Firavitoba, a los que vienen de Turmequé, e intercambiamos semillas. Yo pongo unas y otros me dan las semillas para, digamos, sembrarlas en el territorio.
0: Vale, don Pedro, muchas gracias. Felicidades también, don Saúl López. No, toda alborada que se respete tiene tintico y con alma, ¿no? Buenos días, don Saúl, ¿cómo está?
4: Muy buenos días a todos los radioescuchas de Andina Estéreo. Bienvenidos a nuestro barrio. Pues este año nos estamos vinculando con esta bonita, pues, visita de parte de la alcaldía municipal y nuestros ciudadanos de Ramiriquí, y le tenemos una sorpresa para la participación, una bonita carroza que estamos haciendo, que va a ser innovación para nuestro festival.
0: Vale, don Saúl, bueno, la invitación a todas las personas, usted que es líder comunitario de Ramiriquí, ¿por qué no se pueden perder el Festival del Maíz?
4: Bueno, nuestro Festival del Maíz es un festival muy importante de hace muchísimos años. Es más, este año es el 26, el festival número 26, es donde nace la cultura, el renacer de nuestros ancestros, la forma como se hacían los amasijos, etcétera, que hoy en día, o sea, renace esa bonita actividad acá en nuestro municipio. Es reconocer la labor del campesino a través de los amasijos del sorbo.
0: Muchas gracias, don Saúl. 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
1: Y a todos ustedes, muchísimas gracias por estar en la sintonía, y también a las personitas que están súper conectadas a través de nuestras redes sociales, Andina Estéreo 95.1 FM. Por acá saludamos a David Rivera, a Javier Parra, a Víctor Romero, a Juan Carlos Martínez, a Edgar Eduardo Caro. También dice, no me perderé el festival por ningún motivo. Toca que no se lo pierda, que venga y visite nuestro bello municipio de Ramiriquí, Boyacá. Y a Jorgito Moreno también, muchísimas gracias.
0: Bueno, esta información desde el municipio de Ramiriquí, Parque del Sol. Volvemos con el alcalde, porque hoy hay bastantes actividades, alcalde, así que cuéntenos, ¿a qué nos va a invitar hoy?
2: Bueno, hoy toda la comunidad de Vivir en Familia, este hermoso festival. Al medio tenemos algo tradicional de nuestro municipio que vamos a retomar, es el repique de campanas como inicio del jolgorio del fin de semana. Esto es una creencia muy antigua que tenían los abuelos, de que las fiestas iniciaban y eran anunciadas por las campanas del templo principal. Sobre las 2 de la tarde tendremos el lanzamiento del libro infantil, con la autora Carol Ruiz, ganadora del premio de autores boyacenses en esta versión en el departamento de Boyacá, que es una ilustración en dibujo para los niños. Luego tendremos un taller de pintura en familia, la apertura de la exposición del programa Centro Día, que hicieron unos trajes muy maravillosos artesanales con maíz, mostrando las diferentes variedades, los colores y el arte del adulto mayor o de la edad dorada. Sobre las 5 de la tarde encontraremos el Encuentro Sinfónico del Maíz. Nos estará acompañando la Banda Sinfónica de Tocancipá y la Banda Sinfónica de la Escuela Ramón y Alfonso Ramírez. Y sobre las 6 de la tarde tendremos una gran zaranda cultural, más de 300 artistas locales en tarima, y vamos a compartir gratuitamente una sopa de dulce.
0: Eso es algo muy bonito, alcalde, el apoyo a los artistas locales, que además hay mucho talento, pero no se generaba ese espacio para que ellos pudiesen darse a conocer.
2: Sí, la idea es que esto sea una vitrina para mostrarle el gran talento que tiene Ramiliqui ante Colombia y el mundo, darle la posibilidad de mostrar el trabajo que han hecho las escuelas de formación artística y cultural, y además, más que mostrar el trabajo, es mostrar el talento, porque realmente esta es una tierra muy bendecida por Dios en materia de talento, y por eso es importante que lo mostremos y que hagamos esa integración hoy como comunidad en este primer día del Festival Internacional.
0: Vale, alcalde, al sábado, el sábado que nos va a invitar su merced, porque el sábado es un día bastante apretado y con muchas actividades, pero también con muchos productos deliciosos derivados del maíz para venir y probar.
2: Bueno, el sábado tenemos nuestros eventos centrales. Vamos a inaugurar la Feria Artesanal, Comercial y de Emprendimientos Locales, en el cual participarán cuatro de los países invitados, que es Ecuador, México, Bolivia, República Dominicana. Aperturemos la gran también plazoleta gastronómica, más de 40 puestos gastronómicos entre amasijos y comida típica. Por supuesto, tendremos el intercambio de semillas. Nos estarán acompañando de todo el territorio del país, de diferentes regiones, para hacer ese intercambio. Igual los guardianes de semillas locales. También iniciará la primera ronda de la muestra internacional de danza en homenaje al maíz, con la participación de los países invitados, y por supuesto tendremos el gran encuentro de música carranguera. Entre Tocancipá y Guayabal tendremos los mejores exponentes de la música carranguera, y a las 5 de la tarde vamos a iniciar ya la transmisión en directo del partido Colombia-Portugal. Terminando el partido tendremos el gran presentación de los teloneros, que son nuestros artistas locales, del gran Charrito Negro, y a las 9 de la noche en tarima tendremos al mayor exponente hoy de la música popular, que es el Charrito Negro, y junto a él estará el trío agropecuario que viene de la ciudad de Medellín.
0: Bueno, va a ser un excelente día para que todos nos preparemos y disfrutemos de estas actividades. Lo que sucede en el Festival Internacional del Maíz no se queda aquí. El Grupo Boyacá Radio lo proyecta a través de la Red Nacional de Integración de Medios.
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0: Somos primera fuerza informativa. Bueno, señor alcalde, las actividades no solo son hoy, mañana, sino también el domingo 28.
2: Bueno, el domingo tendremos el gran desfile de comparsas, carrozas. Nos estarán acompañando tres bandas heráldicas, las mejores de Colombia. Nos estará acompañando la banda heráldica del municipio de Tocancipá, la del municipio de Tibaná, nuestra banda heráldica campesina. También tendremos nuestra banda de papayera, grupos carrangueros, carrozas artesanales de gran formato, al igual que comparsas, y todo el municipio de Ramiliquí vestiendo con orgullo el traje típico el traje campesino. Realmente va a ser un desfile muy bonito que muestra los cuatro momentos de la historia del maíz como elemento milenario de la cultura muisca, sus derivados como lo es la arepa, la cultura campesina derivada de los productos, y por supuesto vamos a tener un gran fogón en vivo también de la arepa, haciendo esa representación de que la arepa es abrazada por ese cariño y ese sabor y sazón que le da la mujer campesina.
0: Bueno, ese desfile, alcalde, es espectacular, vale la pena venir, vale la pena disfrutarlo, pero sobre todo vale la pena vestirse con el traje.
2: Sí, claro, yo creo que este festival es una experiencia en vivo para la familia, y por eso es muy importante vestir el traje campesino con orgullo y mostrar que definitivamente Ramiliquí está preparada para ser la capital de la arepa, que estamos sacando adelante este proyecto de ley, que Colombia es un país de arepa, y como le decía, aparte de los mayores exponentes de la cocina colombiana, los especialistas en arepa, que el día que se cree el Día Nacional de la Arepa es como si Colombia ganara un mundial, porque somos un país de arepa. Ramiliquí es un territorio de arepa, y es lo que le queremos mostrar a Colombia y al mundo.
0: Vale, alcalde, muchísimas gracias. Bueno, aquí está haciendo un poquito frío, pero eso no son penas, porque es que ya están brindando, ¿no?
2: Claro, eso es parte de la alborada. El aguardiente que el campesino en ayunas lo tomaba como un elemento, como si fuera un purgante. Luego venía el agua aromática, calientan los ánimos y empieza el jolgorio.
0: Alborada, que se respete, alcalde, tiene tintico, tiene alma, tiene tintico con alma, su merced. ¿Cómo está, ingeniera? Bueno, estamos con la primera dama en este momento, la gestora social del municipio, la ingeniera Ángela Vendaño. ¿Con qué están brindando el día de hoy?
5: Hola, Nancita, muy buenos días para ti, para todo el equipo de Andina Estéreo, todos los oyentes que nos ven hasta ahora, que nos escuchan a través de las sintonía de Andina Estéreo. Acá muy felices, celebrando la alborada, brindando con Onyx 100, que es la bebida oficial del Festival Internacional del Maíz, invitando a todos pues para que consuman lo nuestro, para que apoyemos la industria de licores de Boyacá y pues por supuesto conozcan y compren la nueva edición de la botella para el festival, que viene con la camiseta, no es esta, viene con la camiseta de la Selección Colombia y con el collarín oficial también del festival, pues para que todos tengan ese recuerdito también de esta 26ª versión del Festival Internacional del Maíz.
0: Bueno, ¿cómo es el apoyo que brinda la empresa, la nueva licorera de Boyacá, al Festival del Maíz?
5: Bueno, ellos siempre nos apoyan con los artistas y con una noche en específico. Digamos que esa es la información que tengo en este momento.
0: Gracias. Bueno, la invitación por parte de su merced, que también está involucrada en varias actividades que se realizan en este festival.
5: Claro que sí, Nancita, invitando pues a todos los propios y visitantes a que este fin de semana disfrutemos con mucho respeto, con mucho amor, con mucha serenidad el Festival del Maíz, en todas las actividades que hay. Tenemos gastronomía, tenemos actividades culturales con presentaciones de danzas, con muchos artistas internacionales, Ecuador, Bolivia, República Dominicana.

0: la sociedad. Muchas gracias.
1: Gracias. Un saludo para todos y nos vemos en Rameriquí para celebrar.
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0: Ah, obvio.
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2: Bueno, Nancy, también saludamos a las personas que están súper conectadas en este momento a través de radio y a todas las personas que nos escuchan en las diferentes veredas, ¿no? Que vengan a participar también este fin de semana en el Festival Internacional del Maíz, el Sorbo y la Arepa.
0: Claro que sí, se prendió la burrusca, como decimos aquí, se prendió la fiesta. Esto está increíble, hay que pasarla rico este fin de semana, además que es puente festivo, recién pagadito de nómina, así que no se lo puede perder. Aquí no es cara, no son caros los productos, Amanda, no son caros los hoteles, no hay peajes, las vías están muy buenas para venir a Rameriquí, Boyacá. Ahí están todos, diciendo que viva el Festival del Maíz, están todos las dependencias de la administración municipal. Ellos no disfrutan tanto, Amanda, porque ellos son los encargados de que todo salga perfecto.
2: Sí, Nancy, la idea es que su merced venga y disfrute. Allí encuentra arepas, está la chicha. También hoy a partir de las 7 de la tarde, de la noche ya, yo de la tarde, de la noche, está lo de la sopa de dulce, ¿no? A quien le encanta la sopa de dulce también para participe. A todos ustedes, bendiciones y sigan súper conectados a través de nuestras redes sociales como Andina Estéreo 95.1 FM, porque allí también estaremos transmitiéndoles todo lo demás que se lleva a cabo acá en nuestro municipio de Rameriquí.
0: Seguimos, vamos nuevamente a retornar hacia la carrera quinta y a subir al parque principal de Rameriquí para que ustedes también lo conozcan. Lo que sucede en el Festival Internacional del Maíz no se queda aquí. El grupo Boyacá Radio lo proyecta a través de la Red Nacional de Integración de Medios como Enfoque Deportivo, A3QAP.com, Andina Estéreo, Tribuna Deportiva, Cristal Estéreo 98.3 y Franja Radio Club. Todos conectados con el Festival Internacional del Maíz desde Rameriquí, tierra o cuna de la civilidad, tierra también de campeones a nivel de ciclismo. Tenemos grandes figuras, mucho talento local y bueno, como esta banda de músicos que es impresionante. Escuchemos.

0: Alex, es un gusto saludarlo a través de Andina Stereo. ¿Cómo está su merced con el traje de una vez puesto, no?
1: Sí, claro, buenos días. Un saludo para Andina Stereo, para todas las personas que nos escuchan en Ramiriquí y en nuestros municipios del departamento de Boyacá.
0: Manolo González, contémosle a las personas que nos ven muy, muy, muy lejos, que quizá no conocen muy bien el departamento de Boyacá, ¿cómo se viste normalmente el traje campesino?
1: Bueno,
0: para el hombre, para el hombre.
1: El traje campesino del hombre, lo normal y la tradición siempre ha sido que se utilicen de arriba abajo el sombrero típico boyacense.
0: Como el que tiene su merced.
1: Correcto, este sombrero, el sombrero típico boyacense, la ruana, nos ponemos a veces el traje típico, pero esta es la ruana, la que llevamos con mucho orgullo, con mucho honor, todos los boyacenses, la que hemos llevado históricamente y lo hacemos con todo el amor del mundo. Tenemos las cotizas, tenemos las alpargatas, las conocen algunos, y bueno, digamos que de esos tres elementos se constituye más que todo, un pantalón elegante, una camisa elegante casi siempre, y bueno, con todo el orgullo portando este uniforme boyacense.
0: Bueno, y para la mujer, ¿sabe cómo viste la mujer ahí si lo corcho?
1: Con unas faldas bonitas.
0: Largas, largas.
1: Largas, claramente, sí.
0: Vale, Manolito, muchas gracias. Bueno, vamos a ver si hablamos, Amanda, con el director de la banda de músicos Ramón y Delfonso Ramírez, para preguntarle también cómo va a ser su repertorio en este Festival Internacional del Maíz. Profesor Cristian López, es un gusto tenerlo aquí a través de Andina.
2: Muy buenos días para todos los oyentes y televidentes que están en la transmisión en vivo. La verdad, estamos muy felices con esta, digamos, gran apertura de nuestro Festival Internacional del Maíz, el Sorbo y la Arepa. Estamos aquí con nuestra banda fiestera, que está conformada por los estudiantes más avanzados de nuestra escuela de música y algunos de los maestros formadores. Aquí seguimos, digamos, siempre estando atentos ya a esta tradicional alborada por las calles de nuestro municipio. Como bien lo pudieron observar en anteriores ocasiones, acabamos de estar en el barrio La Primavera, nos dirigimos nuevamente al parque principal y pues estamos ya muy activos para empezar con las diferentes actividades del festival.
0: Los músicos, una parte infaltable de estas alboradas y de las festividades en general, a nivel de todo el país y a nivel mundial.
2: Claro, claro, es muy tradicional en los municipios. Dicen que un pueblo sin banda es un pueblo sin alma. Y aquí estamos pues precisamente con el alma del municipio de Ramiriquí, que históricamente es tan trascendental e importante.
0: Vale, bueno, entonces el saludo y la invitación a todas las personas que nos están escuchando para que asistan y no se pierdan ninguna actividad del festival.
2: A todos precisamente los invitamos, este gran festival empieza de la mejor manera, con un clima espectacular y más que el clima que brindan también los habitantes del municipio de Ramiriquí, esperándolo a todos con los brazos abiertos. Bienvenidos.
0: Muchas gracias, director de la banda de músicos Ramón y Delfonso Ramírez, mil gracias. Y bueno, vamos por aquí, Ernesto Moreno, ¿cómo está su merced?
3: Buenos días, Nancy. Pues aquí en el 26 festejado que vamos a hacer la alborada, y la verdad esto hace parte de la cultura. Entonces, invitados especialmente a Ramiriquí. Este es el solo preámbulo de la festividad que vamos a tener, Nancy.
0: Ernesto, su merced se acuerda del primer festival, en esa época se llamaba del Sorbo y la Arepa, que hubo aquí en Ramiriquí, ¿lo recuerda?
3: Claro, de pronto, no muy claro, pero sí, estamos hablando de hace 26 años, ese festival, cuando la gente empezó a identificarse con sus alpargatas, su ruana, su sombrero, ya se da uno cuenta que iba a ser promocionar nuestra cultura. Entonces, sí me acuerdo un poco, y ese fue el gran arranque, la bendición de aquellos concejales en ese entonces, que quisieron empezar con este festival, y la verdad, desde ese festival hasta ahorita ha sido excelente. Entonces, eso fue una bendición, el primer festival.
0: Bueno, Ernesto, muchísimas gracias. 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
0: Festival, no.
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0: 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Con remolino, Fandango, iniciamos esta mañana a despertar la gente. Esa fue la obra que interpretó la banda de música Ramón y Alfonso Ramírez. Partimos del Monumento del Maíz, recorrimos el barrio La Primavera, despertando a todos los ramiriquenses de ese barrio. Y bueno, retornamos nuevamente al Monumento del Maíz para continuar hasta el Parque José Ignacio de Márquez. ¿Que no saben quién es José Ignacio de Márquez, Amanda?
4: No, no sé quién es, Nancy.
0: Él es el que está ahí en el centro del parque, tenemos la escultura, y además fue el primer presidente civil de Colombia. Aquí en Ramiriquí tenemos presidente.
4: Ay, ¿en serio, Nancy? O sea, buena historia. Por acá también, Nancy, quiero contarte que vamos a saludar a las personas que también siguen la transmisión a través de nuestras redes sociales. Adriana Márquez Ortega, a Medina Luz, a Tatiana Plazas, también saludamos por acá a Lady Juliana Caro Parra, Alex Rodríguez, a Liliana López, a Consuelo Flores, a Jenny Paola Rojas, Natalia García, Alexis Cruz, Benjamín Mejía, Diana Parra, a Víctor Manuel López, a Caterine Tobar, también a Olivio de Jesús Caro Gómez, María Zanauria, a Luis Mari Millán, Leonor Pulido Jiménez, a Hernando Mendoza, a Olga Maya, a David Torres y a todas las personitas que están súper conectadas a través de nuestras redes sociales.
0: Amanda, en un festival no puede faltar obviamente la música, como dijo el profe de música, la música es el alma del pueblo, o la banda es el alma del pueblo, pero yo también digo que las danzas son el corazón del pueblo de Ramiriquí, por eso vamos a hablar con Juber y con los muchachos integrantes del grupo de danzas que nos van, mejor dicho, ustedes han estado ensayo que ensayo, están en súper buena formación, ¿no, Juber?
5: Sí, señora. Para poder representar bien a este pueblo y mostrar la tradición y cultura de este lindo pueblo.
0: ¿Cuántas veces ensayan ustedes por semana?
5: En este momento todos los días, dándola toda para representar este pueblo y mostrar a los demás países nuestra cultura.
0: Bueno, ¿cuántos integrantes hay en este momento? ¿Se lo sabe o le preguntamos a la profe?
6: Sí.
0: Profe Laura Arias, bienvenida Andina, mi emisora. Ustedes también son parte fundamental de este festival y cuéntenos qué repertorio traen para todas las personas que vengan a visitarnos.
6: Claro que sí, el día de hoy tenemos una velada cultural muy bonita a partir de las 6:30 de la tarde, después de la gran banda de Tocancipá. Tenemos un repertorio de toda la escuela completa, vienen 122 artistas de la Escuela de Danzas de Ramiriquí, todo desde el más chiquito hasta el más grande, entonces para que por favor vengan, nos visite. El día sábado también tenemos una participación a partir de las 2 de la tarde, para que también vengan y nos visiten y nos vean mucho.
0: ¿Qué es lo que más les gusta del Festival del Maíz?
7: Pues obviamente pues nuestro repertorio como artistas, entonces es lo mejor que puede tener el festival.
0: ¿Cómo es su nombre?
7: Johan Gómez.
0: Soy Johan. ¿Cómo es tu nombre?
8: Michelle Rojas.
0: ¿Qué es lo que más te gusta del Festival del Maíz?
8: El tema cultural, es muy bonito, o sea, es muy bonito como que
6: que den a conocer su cultura, sus raíces y lo importante que es la capital de la provincia de Márquez.
0: Gracias. Juan Esteban, no solo van a estar ustedes bailando, van a venir agrupaciones muy importantes de 4 países. ¿Ustedes normalmente interactúan con esas agrupaciones? ¿Se conocen? ¿Se hablan?
8: Sí, claro, sí, señora. Muy buenos días. Como vienen agrupaciones de danzas de República Dominicana, México y Bolivia, me parece, la idea es que nosotros lleguemos a interactuar con ellos y tengamos una clase de danzas para que nos enseñen algún tipo de baile o nos expliquen nuevas formas de expresión también al momento de bailar.
0: ¿Por qué le gusta la danza, Juan? Más que la cámara.
8: Ah, pues... Porque para mí es una forma muy chévere de expresar, digamos, uno como es el ser humano. También lo mismo con la música, o sea, yo digo que todas las personas deberían probar en algún momento lo que es la danza o la música.
0: Listo, venga para acá su merced, ¿cómo es su nombre?
9: Felipe.
0: Felipe, de los productos que ofrecen en el Festival Internacional del Maíz, ¿cuál es el que más le gusta? Que no se lo pierde, que cada año va y lo consume.
9: Las arepas.
0: Ay, las arepas de mi tierra, ¿no?
9: Sí, señora.
0: Deliciosas. ¿Cuál le gusta? De mantequilla, de pelado, las moraditas.
9: Las moraditas.
0: ¿En serio? Ay, bueno. Gracias, muy amables. ¿Quién me falta por aquí? ¿Alguien que quiera hablar del grupo de danza? ¿Quién? ¿Cómo es su nombre?
10: Tomás.
0: Tomás. Bueno, cuéntenos algo, Tomás.
10: Que los esperamos acá en Rabiriquí, que tenemos varias presentaciones, como nos acabaron de decir la profesora. Y pues... que se note que el esfuerzo que hemos traído hace tiempo, pues aprendiéndonos cada baile con cada detalle y movimiento, hasta esforzándonos para dar la mejor cara frente de todo el público que va a venir.
0: Vale, muchas gracias. Como pueden ver, estos muchachos están ensaye que ensaye desde hace meses para darles el mejor espectáculo a todos ustedes. Amanda, ¿alguien más? Ya, nadie más. ¿Sí? ¿Tú? Yuyos. Chuchos, ¿cómo estás?
11: Bien.
0: ¿Qué es lo más bonito del festival?
11: Pues yo siento que en lo personal como la posibilidad de darnos a conocer en el municipio y a todas las personas que pues vienen a esta celebración. También pues como bien sabemos vienen otras agrupaciones de distintos países y pues... tener la oportunidad de compartir y mezclar la cultura, pues me parece muy chévere.
0: Vale, muchas gracias, Yuyos. Nuestros patrocinadores, Amanda Ibáñez.
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0: Los delfines nos llevan, nos trae, usted no se va a tener que preocupar porque prácticamente aquí cada 15 minutos sale para Tunja, se devuelven. En Bogotá también está muy pero muy seguido. Vamos a hablar por aquí con las personas que ya están disfrutando del pan y del tintico. Venga, a ver. ¿Quién se...? A ver, espero que disfruten del amasijo y luego hablamos, ¿vale? Tintico, amasijo, qué rico, Amanda. ¿Usted ya desayunó?
4: No, Nancy, no he desayunado. Ya ahorita, tengo hambre, sí.
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4: yogur. Uy, sí, Nancy, con un pedacito de queso, no, mejor dicho.
0: Su merced, buenos días, para Andina, mi emisora y la Red Nacional de Integración de Medios. ¿Cómo está?
12: Muy bien, gracias.
0: ¿De dónde es su merced?
12: De Bogotá.
0: ¿Qué hace aquí tan temprano?
12: Viniendo a empezar la serie de Ramiriquí.
0: ¿Con quién viene su merced?
12: Con mi señora, mi cuñada.
0: ¿La primera vez que asiste o ya es tradición?
12: Ya es tradición, ya no venimos.
0: ¿Por qué recomienda venir al Festival Internacional del Maíz?
12: Por la gastronomía, por todo lo que se está celebrando acá.
0: Listo. Su merced, ¿cómo es su nombre? Buenos días.
13: Paila.
0: Doña Martica, cuando viene al festival, ¿qué es lo que más le gusta probar, consumir?
13: Me gusta probar la mojábana, los envueltos, todo que sea productos de maíz. Son muy deliciosos acá, es un producto muy rico, muy sabroso, muy especial.
0: Esta noche hay muestra de sopas dulces. ¿Le gusta la sopa de dulce?
13: Me fascina eso con quesito, es delicioso.
0: ¿Sabe cómo se prepara?
13: No mucho, pero más o menos tengo idea.
0: Listo. Bueno, que disfruten entonces. Muchísimas gracias. Bueno, Amanda, ¿usted sí sabe cómo se prepara la sopa de dulce o no?
4: Pues más o menos mi mamá, yo he visto cómo la hace, pero ella le encanta prepararla con guarapo. ¿Sí la ha probado, Nancy, con guarapo?
0: Sí, pues es que esa es la forma tradicional, el guarapo, y creo que es la harina de trigo para preparar una rica y deliciosa sopa dulce, y además que, como decimos por acá, mantiene, es decir, llena.
4: Sí, y incluso mi mamá le echa, no sé si conoce las hojitas de esa matica que son como de canela, canelón, es canelón, es súper rico. Y le da un sabor súper espectacular a esa sopa de dulce. ¿Y con quesito? No, qué delicia, mejor dicho. Ya me dio fue hambre.
0: Delicioso. Bueno, vamos a saludar por aquí, profe, ¿cómo está? Recuerda su nombre y, bueno, ¿qué instrumento su merced interpreta en esta banda de músicos Ramón y Delfonso Ramírez?
14: Bueno, yo soy el profesor Jesús Rodríguez, interpreto el trombón en la banda de Ramiriquí, en la sinfónica, en la básica y en la fiestera.
0: Profe, ¿por qué venir al Festival Internacional del Maíz?
14: Porque es importante tener en cuenta lo que es la cultura, las raíces boyacenses y principalmente el maíz, que según venimos de ahí.
0: ¿Ustedes ensayan mucho?
14: Principalmente para concursos y sin embargo para la fiestera, para los proyectos individuales, y se permanece ensayando seguido.
0: Bueno, profe, que nos siga delintando con ese sonido. Aquí estamos a través del sistema de medios de Boyacá, radio.com y la Red Nacional de Integración de Medios. Recuerden que hoy estaremos en la tarde en ese espectacular concurso de carritos de balineras desde el municipio de Tibaná, Boyacá, porque aquí no solo mostramos tradiciones, también contagiamos de adrenalina a todas las personas que nos ven a través de este sistema de medios y también nos escuchan a través de Andina, mi emisora.
4: Nancy, saludamos por acá. Víctor Julio Ropero nos dice felicitaciones a Olivo de Jesús Caro Gómez, que ya viene para el festival. Marta Huitrago, qué descuido, ¿qué pasó? Miriam dijo qué descuido. No sé cuál sería el descuido. El descuido es que no viene acá Ramiriquí, ¿no? Miriam, a Miriancita también la saludamos, a Junior Javier Parra, a David Rivera, por acá también saludamos a Miriam Morales, Alejandro Jiménez y a Marta Huitrago. Por acá todas las personitas que también comentan. Flor Casas, muy bonita la presentación y la chicha. Patricia Acevedo, mil bendiciones, me alegra la motivación de nuestra banda municipal.
0: Quiero que mostremos, Amanda, este espectacular monumento al maíz. Muchos le dicen a la mazorca, yo prefiero al maíz, el monumento al maíz aquí en la plazoleta de la Reina, porque este sitio es conocido como la plazoleta de la Reina, pero desde que colocaron el monumento del maíz, todos nos decimos, allá en el maíz nos encontramos. Saludo también a los transportadores que se vinculan con la alborada, tan queridos de ellos. Bueno, nos están escuchando a través de la radio, la móvil OBE761, un abracito cordial para ellos. Los invitamos a que se bajen y nos acompañen. Y bueno, Amanda, hablábamos del monumento al maíz por el escultor.
4: Nancy, una pregunta. Yo siempre, digamos, desde que llegué a Ramiriquí, yo siempre lo conocí o lo escuché como el monumento de la mazorca, ¿no? Mayormente las personas lo conocen casi con ese nombre, ¿no?
0: Del maíz, sí. Bueno, sí, también. Bueno, aquí estamos pasando frente a la casa de Juan de Jesús Millán, que en paz descanse. Lo recordamos hoy porque él nos motivaba siempre a mostrar el patrimonio, a contar las historias. A él le decíamos el historiador de la comarca y de manera muy especial lo saludamos hoy a través de Andina, mi emisora, porque fue parte fundamental también de pasar, digamos, de mostrar estas tradiciones tan bonitas que vivimos aquí en el municipio de Ramiriquí y en toda la provincia de Márquez.
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0: Bueno, Paulita Rincón, Orlando Niampira, don Luis Enrique Osorio Muñoz, Dorita García, Jesús Andrés Granado se preparan para la transmisión que viene esta tarde en el 44 concurso de carritos de balineras desde el municipio de Tibaná, Boyacá. Allí estaremos presentes, no solo hoy, sino también el día domingo en la gran final. Y bueno, en lo que te respecta a Ramiriquí, también estaremos transmitiendo en vivo y en directo varios eventos, como, bueno, mañana que sigue Amanda, mañana que vamos a transmitir.
4: ¿Aquí en Ramiriquí? Aquí en Ramiriquí pues vamos a iniciar el día de mañana con el programa Hablando con Camilo desde el Parque Principal. También estaremos a las 9 de la noche Experiencia Artesanal de Tejeduría en Fique, el taller de alfarería al parque, y a las 11:30 la apertura del Festival Gastronómico del Maíz y Saberes Campesinos, y a la 1 de la tarde la apertura del stand Guardianes y Cuidadores de Semillas Nativas. También tendremos por acá Nancy. Está a las 2 de la tarde América Danza al ritmo del maíz. A las 4:30 estará un mano a mano con los gigantes de la carranga de Tocancipá, con los carrangueros que con son fiesteros de Guayabal.
0: Bueno, y a las 6:30 mañana estaremos haciendo un previo al partido, una transmisión en vivo con toda la gente. Yo me imagino que toda la gente va a estar ahí en la calle Octava, que además la van a cerrar y van a poner una pantalla gigantesca. Vamos a estar haciendo un en vivo con ellos para que ustedes también se dejen contagiar con la magia futbolera, pero también la magia del Festival Internacional del Maíz.
4: Claro, Nancy, Colombia se va a enfrentar contra Portugal, entonces se va a vivir una emoción. ¿Y después de eso qué se viene, Nancy?
0: Bueno, después de esto seguiremos con ese gran artista, bueno, los artistas locales también, por supuesto, y con el charrito negro. Cántese una del charrito.
4: A ver, lo que había entre tú y yo es cuestión olvidada. Uy, no, mejor dicho, eso vamos a lucirnos con ese artista. Entonces vengan, visiten acá nuestro hermoso municipio de Ramiriquí. ¿Cuándo? Sí, mañana 27 de junio, a partir de las 9 de la noche está programado para que llegue ese gran artista de la música popular.
0: Bueno, hay algo muy especial a lo que queremos invitar desde Andina Stereo, y es a una actividad de los abuelitos, una actividad que tienen preparada los adultos mayores de Centro Vida, porque el Festival Internacional del Maíz tiene en cuenta absolutamente a todos. Bueno, recuérdeme su nombre, su cargo y la labor que va a desempeñar su merced en el Festival Internacional del Maíz.
15: Bueno, muy buenos días para todos los que nos están viendo y escuchando. Mi nombre es Jessica Pérez, soy trabajadora social, coordinadora del programa Centro Vida. Bueno, hoy tenemos una exposición de arte, unas silletas muy hermosas que están elaborando, bueno, ya elaboraron nuestros abuelitos con semillas nativas de Boyacá y de Ramiriquí. Entonces, todos cordialmente invitados a las 3 de la tarde en el parque para que vean de estas silletas, y el domingo en el gran desfile principal.
0: Bueno, ellos son muy lindos y muy talentosos, seguramente todos vamos a poder disfrutar de esa riqueza que, ancestral, cultural más bien, que tienen ellos.
15: Claro que sí, de ellos hemos aprendido demasiado, o sea, son unos maestros para nosotros. Ellos dicen que ellos aprenden de nosotros, pero no, nosotros todos los días aprendemos de ellos.
0: Bueno, muchísimas gracias y mucha suerte. 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
0: Llegamos al parque principal de Romeriquí, Parque José Ignacio de Márquez. Vamos a mostrarles cómo está preparado, cómo va. Ya están los stand, Amanda, ya están los puestos, los tolditos, digámoslo, para que nuestras queridas familias que se dedican a los amasijos, pues tengan sus productos listos también para todas las personas que vengan a este bonito festival. Recuerden, hoy, mañana y pasado mañana estaremos aquí disfrutando de muchas actividades de productos deliciosos. Esto es el Festival Internacional del Maíz desde el municipio de Romeriquí.
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0: Bueno, qué bonito que ya están bailando, ya están contagiándose de los temas que nos brinda la banda de música Ramón y Alfonso Ramírez. Ahí están bailando con Ruanita, algunos con sombrero, otros no, pero seguramente este domingo vamos a tener a todos, absolutamente todos, con Ruana, con sombrero. Yo quiero preguntarle a una mujer cuál es el atuendo típico de la mujer boyacense. ¿A quién le preguntamos, Amanda?
4: A ver, ¿a quién le preguntamos en este momento?
0: A la profe, de danza.
4: Listo, vamos a preguntarle a la profe.
0: A ella.
4: A ver. Profe, ¿cómo está? ¿Cómo es su nombre, profe?
16: Laura Arias.
4: Laura Arias. Profe, ¿su merced nos puede contar cuál es el traje típico aquí de Boyacá?
16: Claro que sí. Pues aquí en Romeriquí estamos manejando dos por el momento, pues sí. En el grupo de danzas, que es el típico campesino que va con su faldita, sus cotizas, con sus alpargatas, discúlpeme, porque son dos cosas diferentes que a veces la gente tampoco entiende cuál es. Las alpargatas son las de fique, las cotizas son las blancas que vienen con cauchito negro abajo. Entonces aquí típicamente son alpargatas de fique. También vienen con la camiseta campesina, puede ser en satín, manga corta, manga tres cuartos, manga larga, también con el típico delantal, ese sí no puede faltar, porque también a veces nos ayuda para guardar la platica para comprar las arepas.
4: Claro.
16: También tenemos el escobaleño, que es la falda con las medias de colores, con zapatos, también con el, infaltable, el delantal. Entonces también su sombrerito, las dos trenzas. Espero que todo el mundo vaya al desfile. Así es la invitación también para todo el mundo, también sí. Con sus trencitas, con sus cintas del municipio aquí de Romeriquí, y para que también nos vean todo nacional, todo internacional.
4: Listo, gracias mi profe. Entonces la invitación a que venga con su traje típico a participar de ese gran Festival Internacional del Maíz, el Sorbo y la Arepa.
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4: Bueno, saludamos también por acá más oyentes que nos comentan en nuestras redes sociales, a Junior Javier Parra, también saludamos por acá a David Rivera, saludamos por acá a Alejandra Jiménez, dice buenos días, mil bendiciones, muchas gracias, a Hernando Mendoza, bendiciones al inicio del festival. Versión 26, felicitaciones. A Miriam Morales también nos dice desde Bogotá, muchísimas gracias. Por acá tenemos más a Flor Casas, dice muy bonita la presentación. Estefanía Sofía Muñoz Muñoz, felicitaciones. Y Diana Cris Sancho, felicitaciones mi Romeriquí, viva el sorbo y la arepa.

0: Alcalde, bueno, creo que nos falta invitar a la noche del domingo, si no estoy mal.
1: Bueno, la noche del domingo, la tarde del domingo va a ser maravillosa. Tendremos la segunda ronda del encuentro de danzas. Y tendremos lo mejor de la música popular y vallenata. Llegará Juancho La Estrella en un concierto espectacular donde el vallenato le rinde tributo al maíz. Igualmente estará Eider Ortiz y Gerson Palacios con lo mejor de la música popular. Y vendrá la máquina de el DJ Cardona y todo su equipo de trabajo, que acaba de hacer una gira espectacular por Las Vegas. Y viene a Ramiriquí justamente a hacer ese espectáculo de luces, de música, de animación, como un muchacho natal que descubrió su talento acá en Ramiriquí.
0: Que además sí, es de Ramiriquí, ese talento local. Bueno, hemos llegado aquí frente a las instalaciones de Andina Estéreo, y vamos para la calle peatonal a continuar despertando a las personas que no se han levantado. ¡Qué bonito! Que a uno le despierten con alborada, ¿sí o
1: no,
0: alcalde?
1: No, claro, es lo tradicional, una buena alborada, un buen tintico, un tinto con el alma, como dicen los abuelos.
0: Gracias. Bueno, a nuestros patrocinadores, mil y mil gracias. A la Alcaldía Municipal de Ramiriquí, doctor Camilo Ávila Márquez, alcalde, Ángela Vendaño, gestora social, Gobernación de Boyacá, Turismo Boyacá es para vivir, la Personería y Consejo Municipal y Corera de Boyacá, Los Delfines, Madigas, Ertrac, Llantas El Boyaco, Juntas de Acción Comunal y Comerciantes de Ramiriquí. Ellos son los organizadores, los que también apoyan este gran Festival Internacional del Maíz en su versión número 26, en uno de los municipios más lindos de Boyacá. Ya estamos por la calle peatonal, la calle octava de este bonito municipio. Y bueno, un saludo para todos los comerciantes que también se preparan con sus productos, con todo el despliegue para atender como se debe al turista. Aquí se les atiende bien, de verdad que sí, para que todo el mundo se programe y venga este fin de semana.
2: Sí, Nancy, aquí se vive esta gran fiesta, entonces la invitación a todos ustedes. En Colombia tenemos las 7 de la mañana con 20 minutos, así se lleva a cabo la alborada musical. Y nos estamos recorriendo el parque principal del municipio, y para todas las personas que nos escuchan a través de radio, a que ustedes también vengan y pues visiten nuestro municipio de Ramiriquí, y no solo Ramiriquí, también los diferentes municipios de nuestra provincia de Márquez, en Rondón, Ciénega, Úmbita, Pira, Cachán, Nuevo Colón, Turmequé, todos nuestros hermosos municipios, y también del departamento de Boyacá, quienes nos están escuchando a través de www.andinaestereo.com.
0: Claro que sí, Amandita, estamos simultáneamente en Tibana con las fiestas tradicionales en honor a la Virgen del Carmen, que es uno de los eventos más antiguos de la provincia, y nos preparamos también para el 19-20 de julio a vivir el concurso de turbos allí en el municipio de Boyacá, Boyacá, que también es espectacular y divertido. Bueno, yo creo que los dejamos, vamos a despedirnos por el momento, ¿no? Los invitamos a conectarse en horas de la tarde con nuestro concurso tradicional desde Tibana, Boyacá. Muchísimas gracias a Paulita Rincón en Control Master, a usted, Amanda, y a todo el equipo de boyacaradio.com y la Red Nacional de Integración de Medios que nos comparten a esta hora.
2: Listo, Nancy, bendiciones para todos ustedes, y recuerden que Ramiriquí es territorio andina.
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0: 7:38 minutos en Andina, mi emisora. Vamos a realizar las llamadas de cumpleaños en ese bonito programa, el Boom de la Mañana. Blanquita Cruz. ¿Aló? En Bogotá. Aló, buenos días con Blanca. ¿Aló? Cruz. Aló, buenos días. Blanca,
1: sí,
0: Cruz.
1: Buenos días, Paolita.
0: Blanquita, feliz cumpleaños.
1: Gracias.
0: ¿Cómo estás, preciosa?
1: Bien, señora.
0: Me encanta saludarte, hermosa, desde Andina, mi emisora, en este día tan especial, de parte de la familia desde Tibaná, especialmente a Margarita, que te adoran con el alma, que Dios y la Virgen te regalen vida y muchas bendiciones y que se te quiere demasiado. ¡Feliz cumpleaños!
1: Gracias. Un abrazo, Paolita, gracias.
0: Listo, preciosa. Gracias. ¿Y qué le quieres decir? ¿Qué le quieres decir a Margarita?
1: Bueno, gracias.
0: Bueno, no me está escuchando. Listo, preciosa. Qué lástima que no me escuchaba. Bueno, vamos con otra llamada para Yasmín Contreras Moreno. También está de cumpleaños. Es la última llamada que vamos a hacer por hoy. Se recibían antes de las 7:30 al 317-810-5263. 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Aló, muy buenos días, por favor, con Yasmín Contreras.
2: Buen día, con ella.
0: Yasmín, feliz cumpleaños.
3: Gracias.
0: Con muchísimo gusto, preciosa, desde Andina, mi emisora, te estamos llamando de parte de tus queridos padres, hermanos, hijos, sobrinos, que la quieren mucho. Que gracias por ser esa persona tan especial y que un feliz cumpleaños. Toda la familia se une a esta celebración y te dejan el saludo con todo el amor del mundo. Feliz cumpleaños.
2: Gracias, tan bonito. Los amo, los llevo en mi corazón, son mi motor, mi fortaleza. Muchas gracias.
0: Listo, hermosa. Que Dios te bendiga y que pases un feliz cumpleaños.
2: Gracias, mamá.
0: Vale. Igualmente, preciosa, que te consientan demasiado. De esta manera finaliza la sección de cumpleaños en Andina, mi emisora.
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0: mañana, 44 minutos en Andina, mi emisora, 7:44, ya cerrando este programa, el boom de la mañana. 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Andina 95.1, mi emisora. Blanquita Orjuela hoy en su cumpleaños, de parte de su esposo y sus hijos, también le querían saludar. Ahí le hacemos leer, le leemos el mensaje de parte también de la familia. Hoy deseando dicha y prosperidad. Sigan con nosotros, con Andina, mi emisora.
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0: Vamos cerrando con este buen vallenato de Jorge Celedón, canción sota, se llama Ay Hombre. Súbele, súbele, escuchas.
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0: las 8:02.
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3: Qué delicioso mañana de viernes 26 del mes de junio del 2026. Seguir a esa hora entregando solo éxitos para nosotros es un placer gigante. Muy bonito de verdad el poder acompañarlos con los mejores temas musicales, los mejores artistas. Y además decirles que se queden en sintonía porque durante la mañana de hoy pues vamos a estar llevando también bastante información a cada uno de nuestros oyentes que nos oyen en gran parte de Boyacá, Colombia y el mundo. No solo los que están en el FM, sino que muchos también nos siguen en vivo y en directo en www.andinestereo.com. Pao Rincón te invita a que no te desconectes de Andina, mi emisora, que sigas muy pegadito a nuestra sintonía. Por ahora, más canciones.
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0: Las 8 y 20 minutos.
1: Viernes sabrosísimo con Andina, mi emisora. Aquí estamos a esta hora de la mañana también diciendo atención, Ramariquita y Tibana, porque ya se siente ese aire de la alegría de nuestras tradiciones. Sus festividades están llegando y con ellas la música, la cultura, esa energía que nos identifica. Abrimos las puertas de nuestros municipios para recibir a todos los visitantes que vengan, que disfruten, que se sientan como en casa, que venga acompañado de la familia, de los amigos, porque aquí la gente, la fiesta y el corazón boyacense siempre tienen los brazos abiertos. Bienvenidos a vivir nuestras grandes celebraciones aquí en Ramariquí, el Festival del Maíz, el Sorbo y la Arepa, y en Tibaná, la fiesta de la Virgen del Carmen y el concurso de tractomulas. Andina 95.1 te da la bienvenida.

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6: Registro informativo departamental, Tunja. La Comisión Seccional de Disciplina Judicial de Boyacá cuenta desde ahora con 3 nuevos magistrados, quienes asumieron oficialmente sus cargos tras superar el respectivo concurso de méritos. Se trata de Luisa Fernanda Bernal Carvajal, Claudia Lorena Salgado López y Wilson Giovanni Ramírez Hernández, posesionados en una ceremonia encabezada por el presidente de la Comisión Nacional de Disciplina Judicial, Carlos Arturo Ramírez Vázquez. Durante el acto se resaltó la importancia de fortalecer la carrera judicial mediante procesos transparentes y basados en el mérito. La llegada de los nuevos funcionarios busca consolidar una administración de justicia más eficiente, objetiva y cercana a la ciudadanía.
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0: las 8 y 38 minutos.
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Las 9 y 12 minutos. 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

Se siente, se vive esa alegría de fin de semana con festividad acá en Rameriquí. Ya estamos en modo Festival Internacional del Maíz del Sorbo y la Arepa Rameriquí 2026. Esta mañana estuvo estupenda, fabulosa, excelente la alborada musical, la cual la estuvimos transmitiendo a través de Facebook Live. Y prepárense porque a las 12 será el repique de campanas para anunciar una fiesta que durante 26 años pues ha honrado la cultura campesina, la tradición del maíz y el orgullo de un territorio que celebra sus raíces. A las 2, lanzamiento del libro El Canasto Viajero. Sobre las 3:30, familias que pintan tradición. Esta actividad me encanta porque va dirigida a las familias ramiriquenses. El cupo es para 100 familias en el Teatro Municipal, coordinación con la gestora social, comisaría de familia. Luego viene en la noche la sopa de dulce a las 7 de la noche para que ustedes vayan también a probar esta delicia en Rameriquí. Bienvenidos al Festival Internacional del Maíz de Sorbo y la Arepa 2026 con Andina, mi emisora.

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0: 9 y 38 minutos.
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1: Atención, Tunja. El Departamento de Policía Boyacá conmemoró este jueves 74 años de servicio a la comunidad, destacando su labor en la seguridad, la convivencia y el bienestar de los ciudadanos. Bajo el liderazgo del coronel Freddy Yamid Barbosa Molano, la institución resaltó el trabajo de hombres y mujeres policías en los 123 municipios del departamento. Durante la celebración se reconoció la vocación, el compromiso y la entrega de los uniformados que diariamente cumplen su misión en zonas urbanas y rurales. Las autoridades también destacaron la importancia del trabajo conjunto con alcaldías, organismos de justicia y la comunidad.
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En esta hermosísima mañana de viernes, yo acá estoy muy contenta porque inicia a entrar por las ventanas a los estudios de Andina, a nuestra cabina, a llegar ese aroma sabroso a arepa. Bienvenidos al Festival del Maíz de Sol y la Arepa, Ramiriquí, Boyacá. Saludamos a todos los visitantes que llegan desde diferentes lugares de Colombia y el mundo para vivir un festival más, el Sol y la Arepa, que disfruten de nuestra gastronomía, de nuestra cultura, de los eventos artísticos y obviamente de la calidez de nuestra gente. Que tengan todos una excelente estadía. 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

0: Las 11 y 12 minutos.
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0: las 11 y 16 minutos.
1: Nuestras mañanas son más bonitas, más felices con Andina, mi emisora, y nos vamos hacia Tiwaná, mi amada tierra, mi tierrita del alma. Por allí también inicia la fiesta de la Virgen del Carmen desde hoy. Recordemos que desde las 10 la gran cabalgata, el punto de encuentro en la casa de Carlos Andrés López, allá en Juana Ruiz, hacia el centro de nuestra población. Sobre las 2 de la tarde la prueba de clasificación del concurso de carritos de balineras, que además Andina pues va a estar informando todos los detalles en radio y redes sociales. A las 7 recibimiento de la caravana de tractómulas, también vamos a estar transmitiendo en vivo y en directo. A las 8 la serenata en honor a la Virgen del Carmen en el atrio del templo parroquial San Laureano. A las 10 la primera gran verbena con la presentación del grupo Bachoe para que usted vaya a bailar, y a las 12 la presentación de DJ Fabián. Ya lo sabes, Tiwaná, tierra de paz, amor y amistad, te espera a ti y a toda tu familia, y por qué no, a todos tus amigos.

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5: Las 11:27.

0: las 11:30.
1: Los mejores éxitos de fin de semana te los tocamos aquí en Andina, mi emisora. Voy para Ciénega. Con gran participación de productores y familias del municipio, se realizó con éxito la segunda Feria Ganadera Interna de Ciénega Boyacá. Este evento destacó la calidad genética del ganado, promovió el intercambio de conocimientos. Podemos decirles que entre productores y también resaltó los avances del programa de mejoramiento genético municipal. Además, eso no es todo, porque se premió a los mejores ejemplares, reconociendo el esfuerzo y el compromiso de los ganaderos de la región, no solo de Ciénega, sino que de toda la región. Entonces, un abrazo para todos los oyentes de Ciénega, que sigan cosechando grandes eventos como este, que une a toda su comunidad. 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
1: Atención, Tunja. La gobernación de Boyacá seleccionó 40 proyectos financiables dentro de la convocatoria Proyecto Finca, Fondo de Incentivo a la Capitalización Creemos en el Campo, iniciativa que busca fortalecer la productividad agropecuaria del departamento. En el proceso participaron 104 perfiles, de los cuales fueron escogidas las propuestas que cumplieron los requisitos establecidos. Entre los beneficiarios se encuentran asociaciones de productores de municipios como Isa, Samacá y Sutatensa. Con esta estrategia, el gobierno departamental de Boyacá impulsa proyectos productivos que mejoran la competitividad y el desarrollo económico de las comunidades rurales. La inversión ratifica el compromiso de la administración con el fortalecimiento del campo boyacense.
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0: 95.1, mi emisora. Enviamos un abracito gigante para todas las personas que siguen la sintonía en esta tarde deliciosa de viernes 26 de junio de este año 2026. Y queremos invitarlos, si no sabes cuál es la programación oficial para ese Festival del Maíz acá en Ramariquí, ya en nuestras redes sociales está disponible toda la programación para que vayas y nos busques. Andina Estéreo 95.1 FM. Y también invitarlos a que estén súper pendientes porque ya en minutos estaremos transmitiendo en vivo y en directo la prueba de clasificación concurso de carritos de balineras.
1: Las 11:56.

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1: Información circular departamental. Tunja. La ciudad de Tunja se prepara para recibir la primera Otroriada de Gala 2026, un evento que exaltará la riqueza cultural y folclórica de Colombia. La presentación se realizará el próximo 26 de junio en el Teatro Bicentenario de la Plaza Bolívar, desde las 7 de la noche con entrada libre. La gala ofrecerá un recorrido por las diferentes regiones del país a través de la danza, la música y las tradiciones colombianas. La actividad hace parte de la celebración de los 44 años de Otrora, integración folclórica colombiana, agrupación reconocida como tetracampeona mundial del folclore. Los organizadores invitaron a tunjanos y visitantes a disfrutar de una noche de arte, identidad y orgullo por las raíces colombianas.
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0: Las 12 y 31 minutos.
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0: Las 12 y 45 minutos.
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0: Las 12 y 59 minutos.
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Dios mío, con esa alma bien rota. ¿Qué sabe Vicente Fernández también haciendo parte de la programación en los 95.1, mi emisora en Colombia? Tenemos la 1:14 p.m. Arrancando con lo mejor de esa musiquita, porque sí, ya Ramiriquí se vive de fiesta en el Festival Internacional del Maíz, el Sorbo y la Arepa. Y también como Estibaná, tierra de amor y amistad, en la fiesta en honor a la Virgen del Carmen. A cada uno de ustedes que en ese momento nos está escuchando, queremos invitarlos a que vengan a visitar estos hermosos municipios de la provincia de Márquez y sobre todo también a estar súper conectados a través de los 95.1 y por redes sociales. ¿Cómo nos puedes encontrar? Como Andina Serio 95.1 FM. A partir de ese momento, ¿quién les habla? Amanda Ibáñez está contigo acompañándote con lo mejor de la música y la programación. Y también ya en momentos, Pao y Nancy Aguirre estarán desde el bello municipio de Tibana, Boyacá. En la prueba de clasificación, concurso de carritos de balineras para que también estén súper pendientes. También a las 7 de la noche en ese municipio se hace el recibimiento de la caravana de tractomulas y todo eso y muchísimo más para que disfruten. Ya estaré contándote qué también se lleva a cabo acá en nuestro bello municipio de Ramiriquí para que planees y vengas a visitar ese hermoso municipio de nuestra provincia de Márquez. Sigan en la sintonía. En Colombia tenemos la 1:16 p.m. y nos vamos también con la buena música en ese preciso momento. Y vámonos con algo bien chévere para animarlos en esta tarde, porque sí, que se sienta que hoy es que viernes, sí, fin de semana. Y cuando es fin de semana, ¿qué? El cuerpo ya lo sabe. Así que súbale volumen, porque también vamos a cantar esas hermosas canciones. Y no solo hoy, mi corazón, porque mañana ese artista, como dice el Charrito Nicoro, estará siendo parte del Festival Internacional del Maíz, el Sorbo y la Arepa. ¿A qué horas? A las 9 p.m. para que cantemos canciones, ¿sí? Así como esa, pero te vas a arrepentir.

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2: 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Enamorado. Y por supuesto también el vallenato haciendo parte como en Los Gigantes. Y dice, quien no se ha enamorado, ¿qué? No sabe cómo es esta vida.

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1: Tardecita sabrosita que atraviese los 95.1, mi emisora, para todas las personas que siguen la sintonía a través de www.andinacero.com, que nos escuchan desde otro rinconcito también de nuestra provincia de Márquez, del departamento y del país. Y queremos invitarlos y a que nos sigan en nuestras redes sociales como Andina 095.1 FM. Allí está toda la información. También puedes encontrar la programación oficial del Festival Internacional del Maíz, el Sorbo y la Arepa acá en el municipio de Ramiriquín. Transmisiones y muchísimo más. ¿Cómo nos puedes encontrar? Como Andina 095.1 FM. En Colombia tenemos la 1:30 p.m. Y en ese viernes ya desde Tibaná, en unos pocos minutos, en unos minutos. A las 2:00 p.m. que inicia la prueba de clasificación del concurso de carritos de balineras desde el municipio de Tibaná, Boyacá. Se encuentra Paola Rincón y Nancy Aguirre. Y ya más adelante nos estarán contando todos los detalles también de ese concurso. En Andina, mi emisora, siguen en la sintonía disfrutando de estas buenas canciones para que cantes, sí, canciones así como estas. Luisito Muñoz haciendo parte de los 95.1, si supieras.

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1: En los 95.1, mi emisora, tenemos la 1:39 avanzando, sí, con esa tarde soleada, súper deliciosa para que su merced siga disfrutando. Para los que vienen viajando en ese momento hacia nuestro hermoso municipio de Ramiriquí, Boyacá, para quienes se dirigen a la casita a compartir con toda la familia, porque sí, ese fin de semana se viven ferias y fiestas en los diferentes municipios de nuestro departamento de Boyacá, ¿no? Y entre ellos está Ramiriquí y Tibaná. A todos ustedes, que en cada viaje también les vaya súper bien, a los conductores y conductoras que laboran todos los días, a la Agencia Nacional, aquí en Agencia de Transportes, acá en nuestro municipio de Ramiriquí, en Genesano, en cada uno de esos rinconcitos que también siguen la sintonía con los 95.1, mi emisora. Y por supuesto, los que vienen y los que van desde la capital de los colombianos hacia la ciudad de Tunja, hacia Garacoa, hacia los diferentes puntos de nuestro departamento, a los establecimientos comerciales, al comercio, atendiendo desde muy tempranito con esa sonrisa agradable a todos sus clientes. Y también saludamos a las personitas que ya tienen sus puestos aquí en el parque principal de nuestro bello municipio de Ramiriquí. Por allí vi frente de la parroquia zarapas, arepitas como de maíz, ¿no? Mejor dicho, usted pasa por el parque y ya no quiere salir del parque, quiere llevarse una arepa, porque el olor, no, mejor dicho, lo llevas a ese lugar. Andina 95.1, seguimos aquí avanzando y por supuesto con la buena música. Aquí está Merengue Sabroso, como es Eddie Herrera, Nuestro Amor, 1:41.

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1: Avanza, avanza nuestra tarde. Ya tenemos las 12 en punto. En ese 26 de junio del 2026. Ay, qué rico, ¿no? 26 del 6 del 2026. Así avanza el tiempo. Una tarde increíble para que ustedes también sigan disfrutando de lo mejor. Aquí está Vicente Fernández con esta canción, Estos Celos.

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1: En Andina 95.1 tenemos las 2 de la tarde con 10 minutos. Seguimos aquí avanzando. Y por supuesto también tenemos para acá información súper importante porque el Ejército Nacional despliega más de 1.500 soldados en Boyacá durante ese puente festivo. El comandante de la primera brigada, coronel Gerardo Vargas, informó que esa estrategia hace parte de la campaña institucional Viaje Seguro, su ejército está en la vía. Con motivo de ese puente festivo de San Pedro y San Pablo y el inicio de la temporada de vacaciones, la primera brigada del Ejército Nacional puso en marcha un dispositivo especial de seguridad en las principales vías del departamento de Boyacá. El comandante de la primera brigada, coronel Gerardo, informó esa estrategia que hace parte de esta campaña. También por acá, asimismo, invitó a todos los conductores a respetar todas las normas de tránsito, viajar con anticipación, evitar también los excesos de velocidad y conducir sin afanes para prevenir accidentes durante el fin de semana. Finalmente también se recordó que el Ejército Nacional mantiene habilitadas las 24 horas de la línea gratuita 147 a través de la cual los ciudadanos pueden denunciar. Es toda la información aquí a través de los 95.1 mi emisora, 2 de la tarde con 11 minutos.
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0: emisora, 12 de la tarde con 14 minutos. Y también queremos contarte a que estés súper conectado porque ya en pocos minutos estaremos transmitiendo desde ese bello municipio de Tibaná, Boyacá. Con información súper importante, sí, porque ya inicia también la prueba de clasificación concurso de carritos de balinera. En ese momento ya se encuentra Nancy Aguirre Pao Rincón para contarnos todos los detalles sobre ese concurso. Así que sigan súper activos, conectados, que ya en momentos estaremos desde ese bello municipio como es Tibaná, Boyacá.
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1: Andina 95.1, mi emisora, 12 de la tarde con 24 minutos. El momento también de irnos con esa canción de ese artista como es Joan Sebastián, para que la cantes y disfrutes también en esta tarde con lo mejor de Andina, mi emisora. Lobo Domesticado 224.

35.1 mi emisora, 2 de la tarde con 27 minutos. Y queremos recordarte también la programación para el día de hoy aquí en nuestro bello municipio de Ramariquí, Boyacá, para que venga a participar también con toda la familia. Y por supuesto también te adelanto un poquito de lo que se lleva a cabo en el

0: Bello municipio de Tibaná. La prueba de clasificación, concurso de carritos y balinera, por supuesto a las 7 de la noche para todos los conductores amantes al volante. Recibimiento de la caravana de tractomulas. A las 8 de la noche se lleva a cabo la serenata en honor a la Virgen del Carmen. A las 10 de la noche la primera gran verbena con la presentación del grupo Bachué. Y a las 12 de la medianoche presentación de DJ Fabián. Bueno, por acá quiero contarles a ustedes esa programación oficial que se lleva a cabo acá en nuestro municipio de Ramariquí, que también está disponible en nuestra página de redes sociales, Andina Serio 95.1 FM, para que su merced también vaya a chequear, se programe y participe. Bueno, para hoy sábado y esta mañana iniciamos con la alborada musical. Al mediodía también estuvimos en el repique de campanas. Por supuesto, a las 2 de la tarde, que ya debe estar en el lanzamiento del libro El Canasto Viajero desde el Teatro Municipal. A las 3 de la tarde la apertura de exposición de arte, artistas, programa Centro Vida Adulto Mayor, del maíz a la memoria, colores de Edad Dorada. También hoy se lleva a cabo a las 3:30 Familias que Pintan Tradición. A las 4:30 Función Sinfónica Entre Tierra de Maíz, presentación de la Fanda Sinfónica de Tocancipay de Ramariquí. A las 6 la presentación de más de 300 artistas en vivo en una puesta en escena que celebra el talento local. Y por supuesto a las 7 de la noche, si a ti te encanta la sopa de dulce, no, con quesito, algo bien rico, pues esa muestra gastronómica de la sopa de dulce, sabores que cuentan nuestra historia desde el parque principal de nuestro hermoso municipio de Ramariquí, capital de la provincia de Márquez. En la invitación para todos ustedes, la programación para hoy viernes 26 aquí en Ramariquí, en el bello municipio de Tibaná, Boyacá. En Colombia tenemos las 2 de la tarde con 29 minutos.
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0: emisorados de la tarde con 31 minutos y quiero contarles que ya nuestras compañeras se encuentran desde el bello municipio de Tibaná, Boyacá. Por aquí vamos a ver qué nos dicen en esta hermosa tarde. Nancy Aguirre y Pao Rincón, hola, hola. Buenas.
1: Un abrazo inmenso acá desde Tibaná, tierra de paz, amor y amistad. Una tarde con un sol delicioso en el Parque General Santander. Nosotros ya estamos acá, el equipo de trabajo de Antina, para llevar toda la información de lo que será la versión número 44 de los carritos de valideras en este 2026. Nancy también está ya por acá. Estamos alistando todo para que nos salga súper bien. Nancy, muy buenas tardes.
2: Paola, muy buenas tardes. Amanda, muy, pero muy buenas tardes también para usted y para toda la audiencia. Estamos a la espera, está un poquito retardado el cronograma aquí en Tibaná, Boyacá, porque la cabalgata está un poco detenida. Yo me imagino que están todos contentos ahí con sus caballitos, como en el sector que, eso es Juana Ruiz.
1: Exactamente, sí, desde allá estaba partiendo, según lo que pudimos observar, la cabalgata hacia el centro de la población y pues está un poquito demorada.
2: Y entonces, vamos a esperar que llegue la cabalgata, vamos a estar transmitiéndola también a través de radio y redes sociales y luego continuará con este gran concurso de eliminatorias de carritos de balineras, que está muy emocionante. Ya aquí en el Alto de Tibaná también estamos con toda esa gente, digo valiente, valiente porque no cualquiera se sube en un carrito de balineras, no cualquiera es piloto. Y también hay que tenerle confianza al piloto para subirse como copiloto, como en toda relación amorosa, ¿sí o no?
1: Exactamente, nuestro saludo muy especial a Amandita ya desde cabina para nuestros amigos también patrocinadores que escuchan, obviamente, Andina 95.1. Más adelante volvemos desde Tibaná, tierra de paz, amor y amistad.
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0: también sigue siendo parte del buen vallenato aquí a través de los 95.1, mi emisora. En Colombia tenemos las 12 de la tarde con 37 minutos. Y Nancy Pao sigue desde ese bello municipio de Tibana con más información importante para cada uno de ustedes. ¿Qué nos dice mi Pao? Buenas, buenas.
1: Bandita, regresamos a Tibana, tierra de amor y amistad. Y bueno, en esta tardecita también estamos con Luis O'Gil, concejal, uno de también de los organizadores de este gran evento de carritos de balineras. Wilson, muy buenas tardes. Bienvenido, Andina, a mi emisora.
2: Hola, Paulita, muy buenas tardes. Un saludo muy especial para toda la audiencia de esta gran emisora Andina Estéreo.
1: Bueno, ¿cuántos participantes tenemos para esta versión 2026?
2: Este año, gracias a Dios, se ha fortalecido la organización y contamos con 20 participantes.
1: Excelente premiación.
2: Por supuesto que sí, eso es lo que los ha motivado a ellos, a los participantes de aquí del municipio y las personas que vienen de afuera. Tenemos un premio.
3: Seguidores de 7N Noticias, una.
2: Garantizado para el primer puesto de 3 millones de pesos.
1: Excelente. ¿De dónde más participan?
2: Nos están acompañando de Garagoa, de Nopsa, de Nuevo Colón, de Bogotá y de Nariño.
1: Bueno, el mensaje para todos los que están en casita para que vengan acá a Tibana, no solo hoy, sino mañana y obviamente el domingo, a vivir estas grandes celebraciones en Tibana, tierra de paz, amor y amistad.
2: No, decirles a todos ustedes que vale la pena echarse la pasadita, que el evento es muy bonito, gusta mucho por su adrenalina, por el espectáculo que realizan estos competidores, que definitivamente es lo que motiva a los particulares para llegar aquí y poder evidenciar esa gran carrera.
1: Vale, muchísimas gracias. Entonces, más adelante estaremos también hablando pues más de este evento con Wilson, concejal de este gran evento, también acá desde el municipio de Tibana, tierra de paz, amor y amistad. Mientras tanto, seguimos con mucho más desde cabina en los 95.1.
0: Esa es la información para todos los oyentes que siguen la sintonía en esta deliciosa tarde de viernes fin de semana con Andina, mi emisora. Y seguimos con las buenas canciones. Sigan ustedes escuchando esas canciones como...
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1: Andina, mi emisora 245, para los que están juiciositos, laborando fuertemente en la finca, quienes están en su establecimiento comercial, o también para los que en ese momento ya viajan por las diferentes vías de nuestra provincia y del departamento. Un abracito gigante y para todas las personas que también siguen la sintonía a través de www.andinesero.com. Disfrutando en las buenas canciones. Y en ese momento, sí, ya Nancy y Pao se encuentran desde el hermoso municipio de Tibaná, Boyacán, porque ya en momentos estaremos transmitiendo en vivo y en directo la prueba de clasificación concurso de carritos de balineras. Ustedes también pueden estar pendientes a través de nuestras redes sociales como Andina Estéreo 95.1 FM. ¿Listo? Así de fácil, sencillo. Ustedes pueden enterarse de todo lo que se lleva a cabo en las festividades en honor a la Virgen del Carmen desde Tibaná y por supuesto también el Festival Internacional del Maíz, el Sorbo y la Arepa acá en nuestro hermoso municipio de Ramberiquí. Mientras tanto, sigamos con la buena música y súbale volumen porque también llega esa canción un poquito de urbano, ¿no? De Tito el Bambino, mi cama huele a ti.

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1: La tarde de ese viernes se vive así a través de los 95.1, mi emisora. Abracito para todos ustedes. Los que siguen la sintonía desde cualquier rinconcito de su casa, de su establecimiento comercial, de su municipio, ciudad, de otro departamento, también para quienes nos escuchan en otro país, a través de www.andinaestereo.com. Y recuerde que si esos hermosos municipios de nuestro departamento de Boyacá, Ramoriquí, celebración del Festival Internacional de Maíz, con una programación súper hermosa para que vengas a visitar. Y por supuesto, Tibana también se vive de fiesta en honor a la Virgen del Carmen. Y hoy estará la prueba de clasificación concurso de carritos de balinera. También estará el recibimiento de caravana de tractomulas. A las 8 de la noche la serenata en honor a la Virgen del Carmen en el atrio del Templo Parroquial San Laureano de Tibaná. A las 10 de la noche, primera gran verbena con la presentación del grupo Bachué. A las 12 de la medianoche ya presentación DJ Fabián, para que sigan disfrutando de estas festividades. Y vámonos con la buena música aquí a través de los 95.1, mi emisora. Si a su merced le encanta Eros Ramazzotti con esta canción, La Cosa Más Bella.

0: 95.1 en mi emisora. Tenemos las 3 de la tarde con 6 minutos. Y queremos también recordarte cuál es la programación oficial para el día de mañana, sábado 27 de junio, aquí en Rameriquí, en el Festival Internacional del Maíz, el Sorbo y la Arepa. Por supuesto, a las 9 de la mañana, instalación de la Feria Gastronómica Artesanal y de Saberes Campesinos. A las 9 de la mañana también está el taller de vivencial de tejeduría en Fique. A las 10 y 30, experiencia interactiva de alfarería en vivo. A las 12 y 30, el lanzamiento oficial Origen en 1541, que es una bebida artesanal con identidad y tradición de origen local. A la 1 de la tarde, por supuesto, también está la apertura del stand Guardianes Cuidadores de Semillas Nativas. Después, a las 2 de la tarde, América Danza al Ritmo del Maíz. A las 4 y 30, Carranga que une los pueblos, fiesta de nuestras raíces que está por comenzar. Desde Tocancipá llegan los gigantes de la Carranga para encontrarse también en un espectacular mano a mano carranguero con los Guayabal, son fiesteros de Rameriquí. Y a las 6 y 30, prepárate porque también Rameriquí late mundialista. Se vive la emoción del fútbol en pantalla gigante con el encuentro de Colombia versus Portugal. Después del partido, de la emoción que vamos a vivir, porque obviamente vamos a ganar. A las 8 y 30 se lleva a cabo el talento local que abre el escenario con orgullo y la esencia de nuestra tierra. Y lo más esperado de todos es el concierto del artista Charrito Negro, sí, que estará en vivo y en directo cantando todas sus canciones en la tarima principal. Y después a las 11 de la noche, el trío agropecuario desde Medellín con la música agropecuaria con sonidos del campo, alegría popular y la esencia del maíz. Y por supuesto, la presentación del DJ Cardona. A ti queremos invitarte, sí, a que participes de este gran Festival Internacional del Maíz, el Sorbo y la Arepa, aquí en nuestro amado municipio de Rameriquí, capital de la provincia de Márquez.
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0: Y como dice el buen vallenato, aquí están los Diablitos, historia de amor.

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1: En Andina, mi emisora, seguimos avanzando. 3:29 p.m. Y también en ese momento tenemos información importante con Nancy Aguirre desde el bello municipio de Tibaná, Boyacá.
2: Todos los oyentes, qué gusto volverte a saludar desde el municipio de Tibaná, tierra de paz, amor y amistad. Y bueno, a esta hora de la tarde, por supuesto, saludamos también a Nancy. A Nancy por acá. Nancy, ¿cómo vamos?
3: Bien, Paola, súper preparadas, además que está haciendo un sol radiante. Y bueno, así nos recibe Tibaná, Boyacá, en este tradicional concurso. Concejal Wilson Gil, ¿cómo vamos?
4: Hola Nancy, muy buenas tardes. Bien, gracias a Dios, por parte de la organización de los carros de balineras ya avanzamos con la inscripción de cada uno de los participantes. En este momento estamos esperando el paso de la cabalgata, que venían un poco demorados, pero nos informan que ya está ingresando al casco urbano. Entonces la demora es el paso de la cabalgata para empezar a hacer las lanzadas.
3: Bueno, este año vemos bastante participación, también carritos de balinera muy bonitos, bien engallados. Creo que han mejorado también en los diseños, en los colores, de pronto en la calidad también, en los materiales de los carritos de balineras.
4: Sí, sí señora, por supuesto que sí. El trascender de los años les ha demostrado a ellos qué deben mejorar y reforzar en cada uno de sus carros de balineras, porque en años anteriores se veía que al momento de coger el impacto de los reductores, de los policías que llamamos nosotros, pues en esos momentos se le rompía una balinera, se le rompía alguna parte del carrito y pues lamentablemente ya quedaban obviamente por fuera de la participación. Entonces ellos han ido reforzándolo con madera, con hierro, bueno, mejorándole las balineras. ¿Para qué? Pero los participantes se han esforzado bastante y pues eso se debe también a la buena premiación que estamos garantizando nosotros este año.
3: Vale, don Wilson, muchas gracias. Y bueno, recuerden que somos un gran equipo. Vamos a transmitir por toda la Red Nacional de Integración de Medios, por el Grupo Boyacá Radio y por radio, por Andina Stereo. Vamos a estar, Paolita, por Prensa Global Sport, por CristalBoyacá.com, por Canal RTV, por Dorado, Canal RTV Dorado, Multimedia Colombia, Boyacá Radio, Enfoque Deportivo A3QAP.com, Andina Stereo, Tribuna Deportiva, Cristal Stereo y Franja Radio Club. Además, por el portal Boyacá, Monita Stereo, periódico A3QAP y Radio TV Colombia. Esas son nuestras plataformas digitales del grupo de emisoras, Paola.
2: El saludo muy especial también para don Pascual Ibagué por acá, que también nos va a estar acompañando el día de hoy desde la información que viene directamente desde Tunja, ¿no? Desde también de los diferentes medios de comunicación, precisamente desde qué medio. Don Pascual, muy buenas tardes.
5: Buenas tardes, Paola. Pues muy complacido de estar aquí en Tibaná, tierra de amor y amistad, además donde su merced es anfitriona, hija de esta hermosa tierra, con todo el ánimo, con toda la energía para llevarles a todos nuestros oyentes las incidencias de lo que será esta 45 versión de esta carrera de carritos con balineras, que hay ya una gran expectación acá en el parque principal de esta hermosa localidad y esperamos que válida vayamos nosotros contándoles, describiéndoles con detalle lo que está pasando y que todos los que no han podido venir por alguna razón, pues se contagien y puedan disfrutar de este espectáculo.
2: Vale, muchísimas gracias. Volvemos a cabina, ya estaremos a través de redes sociales.
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0: emisora. Seguimos avanzando en esta deliciosa tarde, 3 de la tarde con 39 minutos. También está Jimmy Gutiérrez con esa canción A Partir de Hoy. Sí, te saco de mi vida. Bueno, en ese momento ya se encuentra Nancy Aguirre desde ese hermoso municipio como es Tibaná, Boyacá, haciendo parte de las festividades en honor a la Virgen del Carmen. Bueno, en ese momento se encuentra Pau Rincón, don Orlando también, Orlando Malagón, y también a todo el equipo de trabajo que sigue en la sintonía. Y pues a todos ustedes, sigan disfrutando de esta celebración y por supuesto en ese momento ya transmitiendo en vivo y en directo a través de nuestras redes sociales.
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1: 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Nancy.
3: Paulita, invitemos desde ya todos los eventos religiosos porque esta gran fiesta es en honor a la Virgen del Carmen, y bueno, esta es la patrona de los conductores de todos los medios de transporte, diría yo, y por eso también los caballistas le rinden homenajes. Están muy dispersos la cabalgata. Les cuento que para hoy viernes, el 26 de junio a las 8 de la noche, habrá una gran serenata en honor a la Virgen del Carmen con mariachi y todo. Aquí, al frente de este templo hermoso que tenemos, el Templo San Laureano, y que estará el grupo Bachué y DJ Fabián. Mañana a las 4 de la tarde será la procesión con la imagen de la Virgen. Todo esto de el desfile vehicular, la bendición de automotores desde el Alto de Tibaná, que queda a kilómetro y medio hasta este sitio donde nosotros estamos. Y bueno, la segunda gran verbena popular con la presentación de Alexis Escobar. El 28 de junio, gran programación, Alborada, luego a las 9, solemne misa en honor a la Virgen del Carmen en el Templo San Laureano, y tercera gran verbena con las chicas, Candela Viva, y yo me llamo Karin León y Julián Ariza. El lunes continúa, pero ya le cuento, Paulita.
1: Eso.
2: Es que, perdóname, Paulita, que le interrumpa, es que no hay cabalgata donde no haya mujeres bonitas. Eso hace parte, pues, de que una cabalgata también se vea bonita. Con las mujeres bonitas que también a ustedes, nuestros seguidores y los oyentes les contamos, nuestros seguidores pues tienen la oportunidad de apreciar cuando siguen haciendo su paso, y ahora sí vemos un buen número. Es que como le decía Nancy, está muy dispersa, hagámonos por acá, está muy dispersa la cabalgata, y eso hace entonces de que se divida como en varios sectores.
1: Como por grupos.
2: Además pensamos, bueno, es que no hemos tenido la oportunidad de hablar con ellos, porque vienen procedentes de los diferentes municipios del departamento de Boyacá, de algunos municipios donde esta costumbre es valiosa. La cabalgata es una tradición que abre todos los eventos deportivos, todos los eventos culturales, todos los eventos feriales. Definitivamente la cabalgata es algo importante, que no, es una tradición que no se ha dejado perder.
1: Eso es lo más importante, eso es lo que se vive, lo que se siente a esta hora desde Tijuana, tierra de paz, amor y amistad. Un sol radiante, también un saludo muy especial para la administración municipal, para todo el equipo de trabajo, para el señor alcalde, para la ambulancia, también la del Centro de Salud Gustavo Romero Hernández de Tijuana. Los vemos también presentes que acompañan esta cabalgata. Fiestas de la Virgen del Carmen y versión 45 del concurso de carritos de balineras, el cual más adelante lo estaremos también pues informando. Nancy, usted me va a recomendar un lugar muy bonito, antes de todo, donde yo, no sé, encuentre los mejores yogures. ¿Cuál sería ese lugar?
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0: 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En ese momento se está llevando a cabo la cabalgata y ya es momento para que también se vayan preparando los que les encanta la adrenalina. Venga, ¿a usted le gusta la adrenalina? Pues quédese también súper conectado para que disfrute de la carrera de carritos de balineras. Mario. Eso también estaremos transmitiendo también a través de nuestras redes sociales.
1: Ya mismo al 311-538-1573.
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3: 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La velocidad del concurso de carritas de balineras que muy pronto llegará aquí se conecta con el mejor internet gracias a Jefferson Distribuciones y Servicios. Tenemos por aquí a Pascual Ibagué de Noticias A3, QAP, periódico impreso y digital, y también gran conocedor de cabalgatas, así que los saludamos, Pascual.
4: Bueno, muchas gracias a usted, Nancy. Sí, complacidos con lo que está pasando con esta cabalgata. Son más de 85 binomios de ejemplares de paso fino colombiano, de trocha y galope, de trote, de las diferentes modalidades, caballos, bayos, caballos ainos, yeguas, es decir, toda la gama de posibilidades de los diferentes ejemplares que se han hecho presentes desde... prácticamente como alrededor de 3 kilómetros hasta el parque principal, y están dando pues prácticamente su espectáculo aquí en el parque principal, donde también en contados instantes nos aprestamos para llevarles las incidencias de la 45ª versión de la carrera de carros de balineras, que va a ser todo un espectáculo con 20 inscritos, entre ellos una mujer. Vamos a tener 3 válidas, 2 repechajes. Es decir, todo lo que concierne a una grandísima competencia que esperamos sea del agrado tanto de los presentes como de quienes nos están viendo a través de las redes sociales, Paula.
1: Por supuesto que sí, en las redes sociales, gracias a quienes por acá, Laurita, quienes han comentado, buenas tardes, detrás de cámara.
5: Pero acá dice Juan Camilo Vélez, muchas gracias por la transmisión. Martín Rafina, un saludo a Paolita desde Bogotá. Nos dice Alejandro Jiménez, buenas tardes, mil bendiciones. Y John Albeiro Rincón, nuevamente nos saluda, buenas tardes.
1: Bueno, ellos son los oyentes que nos comentan. ¿Desde dónde nos ven? ¿Desde dónde nos escuchan? Cuéntenos en un comentario, denle like, compartan este envío para que pues muchísimos conozcan lo que se está viviendo a esta hora desde Tijuana, tierra de paz, amor y amistad. Orlando.
2: Perfecto, Paulita. Muy bien. Aquí entonces lo que hemos visto esta tarde es la tradición más grande, Pascual, que ha existido, como le decíamos. No hay evento cultural o festivo o ferial que no comience con una cabalgata, ¿no? Es algo que identifica incluso a las regiones, porque aquí no hay caballistas solamente de Tibará, vienen de Villestiénica, Viracachá, de Ramiriquí, de diferentes municipios de todo el departamento, Pascual.
4: Sí, señor, es un motivo de integración como el que estamos viviendo en la tarde de hoy, delegaciones provenientes de diferentes localidades que prácticamente se la pasan de pueblo en pueblo. Ellos ya son amigos, tienen una comunidad de caballistas. Aquí en el departamento de Boyacá está la Asociación de Potros, Fequinas también en el departamento, las organizaciones que además tienen que avalar la presencia de los ejemplares que estén debidamente vacunados, que cumplan con todo el reglamento, porque usted sabe que ahora hay unas normas legales vigentes que impiden el maltrato a los animales. Entonces hay que hacer una presentación adecuada y hoy lo estamos viendo aquí con unos maravillosos ejemplares que además quieren decir que definitivamente pasan los años, pero estos animales domésticos siguen siendo la mano derecha también de las actividades de las agropecuarias, de las diferentes festividades, y por eso en el día de hoy están presentes.
2: Sí, así es, efectivamente. Ahí está la descripción exacta de lo que Pascual nos decía, entonces, de acuerdo a lo que se está registrando. Saludos, saludos a todos nuestros seguidores, mi bella Nancy.
3: Claro que sí, saludos a María Rafina, saludos a Paulita desde Bogotá, la saludan Paulita, Alejandro Jiménez también, buenas tardes Alejandro, ¿quién más nos está viendo a través de las redes sociales? Para mi prima Paulita, hola, muy saludada Paulita, es que usted es de esta tierra definitivamente, la prima King Kong, David.
1: Ni idea,
3: no sé, uy.
1: Venga, no sé cuál será, no sé quién sea, pero muchísimas gracias por ese bonito mensaje, un abrazo.
3: Desde Bogotá, Gabriel Zanabria, de Iparra, saludos desde Zetaquira, Boyacá. A ver, desde Armenia, Quindío, su merced lindo, ¿de dónde nos está viendo? Cuéntenos. Desde Los Ángeles, California, saludos a mi tierra Tibana. Juan Camilo Vélez, nos encanta poderle llevar esta transmisión a usted que está tan lejitos, muy, muy lejos de su tierra natal. Tenemos al alcalde de Tibana.
1: Sí, Nancy, por acá está con nosotros a esta hora William Tomás Galindo, alcalde municipal. Lo vamos a dejar con Orlando, no, sino con Pascual. Pascual, entonces, su merced realiza la entrevista al señor alcalde.
4: Sí, señor, el señor alcalde William Galindo, lo vemos prácticamente contagiado, emocionado, lo que está haciendo su administración y, bueno, la participación de la ciudadanía también en esta tarde esplendorosa aquí en el municipio de Tibana, con un cordial saludo.
6: Bueno, muy buenas tardes para todos. Estamos organizando la cabalgata, todo nos está saliendo bien. Gracias a Andina Estrella porque siempre cubre estas espectaculares fiestas que se hacen, no solo en Tibaná, sino en la provincia de Márquez. Hoy estamos muy contentos porque iniciamos con esta cabalgata, con la participación de más de 170 cabalistas. Tenemos los 20 años de las tractomulas este año. Entonces estamos contentos, felices, haciendo la invitación a todos para que participen. Tenemos unas espectaculares verbenas, los juegos pirotécnicos, entonces para que echen la rodita para Tibaná.
4: Todo en honor a la Virgen del Carmen, la patrona de los transportadores, que a diario nos bendice.
6: Sí, señor, claro que sí. Llevamos más de 40 años haciendo la fiesta de la Virgen del Carmen. Creo que es más antiguo que incluso la misma herrería, que este año cumplimos 30 años. También estamos haciendo lo de los carritos de vanidera, 44 años.
4: Pues la verdad es que son grandes motivos los que tiene la ciudadanía y los visitantes para disfrutar en estos días del puente de San Pedro y San Pablo.
6: Claro que sí, esta noche vamos a tener la orquesta Bachué, mañana vamos a tener a Alexis Escobar, vamos a tener a Las Divas, el domingo vamos a tener a Yo Me Llamo Karim León, vamos a tener Estrellas Orquesta y vamos a tener a Julián Ariza.
4: Definitivamente está una programación a pedir de boca, porque este puente festivo prácticamente hay una competencia entre los diferentes municipios, en más de 40 hay diferentes actividades, pero Tibaná se está luciendo.
6: Claro que sí, hay mucha gente que tenemos, y un saludo también especial para mi alcalde Camilo allá de Ramiriquí, porque está haciendo unas fiestas del sorbo y el maíz también fabulosas. Entonces la gente que vaya a Ramiriquí y después pasa a Tibaná, y los que están en Tibaná, pues que disfrutemos, porque finalmente somos una provincia llena de amor, de tranquilidad, que queremos que ese es un legado, que queremos antes de que termine esta administración es nuestra, dejar el anillo turístico a la provincia de Márquez.
4: Esa es una gran necesidad y ojalá que fortalezcan también la asociación de municipios para que traigan grandes proyectos que son muy necesarios.
6: Obviamente que sí, hemos logrado también asociar mucha gente, los campesinos, los productores, porque necesitamos realmente que la provincia de Márquez se dé a conocer. Tenemos un potencial grandísimo, nuestra gente es espectacular, tenemos de todo, la parte turística, la parte gastronómica, la parte ambiental. Entonces es la invitación para que los turistas conozcan la provincia de Márquez, conozcan Tibaná, conozcan Genesano, conozcan Ramiriquí, conozcan toda nuestra provincia de Márquez.
4: Bueno, señor alcalde, muchísimas gracias, y más tarde tendremos la oportunidad de seguir hablando, porque vamos a estar también transmitiendo ahorita la competencia de los carritos de balineras, que seguramente va a ser un espectáculo maravilloso.
6: Claro que sí, tenemos la participación de más de 20 carritos de balineras. Es un espectáculo bien bonito. Entonces, para los que están en la casa, que se acerquen al municipio de Tibaná, que disfruten el fin de semana en sana paz. Eso es lo que les hacemos la invitación. Viene mucho turista, pero que ojalá estas fiestas transcurran en total calma.
4: A través de Andina FM Estéreo, el señor alcalde municipio de Tibaná, William Tomás Galindo Borda, nos ha compartido lo que es esta programación de estos días. Y aquí está Paola Rincón con todos nuestros anunciadores, con todos los que apoyan a esta gigante transmisión.
1: Pero por supuesto que sí. 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
1: 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Nancy, el traje para mañana, el domingo, ¿dónde lo encontramos?
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1: De esta manera finalizamos nuestro Facebook Live de la respectiva cabalgata desde Tibaná, tierra de paz, amor y amistad. Finalizamos y más adelante volvemos.
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1: Bueno, llegué yo, su merced.
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0: Vallenato haciendo parte de los 95.1, mi emisora. 4:33 p.m. Desde Tibana, Boyacá, para cada uno de ustedes, transmitiendo en vivo y en directo a través de Radio FM y por nuestras redes sociales. En ese momento ya Nancy y Paola se preparan y todo nuestro equipo de trabajo para vivir esa emoción del concurso versión número 44. Así que sigan ustedes activos y también conectados a través de nuestras redes sociales. Antena 95.1 FM.
1: Curso, ya se ha hecho la demostración tanto de adultos, de niños, para que así como bajaron, así como llegaron aquí a este sector, pues por supuesto entonces también podamos apreciarlos en algunos instantes. Ya todo está listo, señoras y señores, porque estará comenzando, serán tres mangas las que vamos a tener inicialmente, tres mangas donde tenemos pilotos de diferentes partes del departamento de Boyacá. Estaremos en primera instancia esperando a Arquimedes Torres será el que entonces en cualquier momento hará su aparición aquí en el parque principal del municipio de Tibaná. Posteriormente estará también Aquilino, Carlos Pulido, Isaías Arévalo, José Nope, Jairo Vargas, Ana Castelblanco, hay una damita ahí, también estará Mauricio Castelblanco, estará también Hernando Morales y Gerardo Rojas. Son los pilotos entonces que van a marcar la primera manga, Nancy.
2: Orlando de Ampira Malagón, tuve que mirarlo dos veces para no decirle Pascual Ibagué. 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
3: 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Le agradecemos también, qué buena señal para que nosotros pues cubramos este gran evento desde la tierra de paz, amor y amistad. Organizadores también de este gran evento, recuerde, comité organizador de juzgamiento, Manuel Reyes, el abrazo rompe costilla también por ahí para Wilson Gil, para Mauricio Romero, para Sebastián Galindo y para Juve Reyes. A ellos los felicitamos por este bonito evento, por esta bonita organización en especial, donde bastantes participantes para esta edición 2026.
2: ¿Usted sabe de dónde nacieron los carritos de balineras, Paola?
3: No, Nancy, ni idea, por favor, cuéntenos. Venga, sí, a ver si Pascual sabe.
4: Pues no.
3: Orlando, ¿usted sabe?
1: A ver, los carros de balineras es una tradición en varios países de Centroamérica. Se ha dicho incluso que se hace también un concurso nacional en Guatemala. Esta es una tradición que llegó a Colombia y me van a perdonar los oyentes porque obviamente sé que no es la palabra exacta, pero en unos inicios se conocían como las populares zorras. Las zorras eran los carritos, incluso con balinera un poco más grande, porque es que los balines, hay balines pequeñitos en diferentes, tamaños, para no ir a más lejos, y con esto entonces también la balinera se puede fabricar más grande. En algunos sectores del mundo las balineras, los carritos son con balineras más grandes, los balines más grandes, y inicialmente, como les decía, se llama como la popular zorra.
3: Así se conocían popularmente antes.
1: Es una palabra coloquial, ¿no? Porque realmente son los carritos de balineras, y lo de zorra es porque se utilizaban estos carritos o se utilizan para llevar mercancía, para llevar el mercadito a la casa y demás. Eso se usa en algunos municipios, incluso me imagino que en esa zona del departamento también se usan mucho las zorritas para llevar eso. Por eso le dicen las zorras, pero realmente son los carros de balineras.
3: Bueno, él nos contaba entonces.
2: ¿Una zorra? ¿Usted ha manejado una zorra?
1: Sí, de pequeño, claro. Nosotros tuvimos la oportunidad. Yo tuve una infancia de la cual estos carritos eran muy populares. Entonces decía, vamos a montar zorra.
3: Ah, súper.
2: Vamos a hacer una pregunta a todos nuestros oyentes y las personas que se conectan en este momento. La pregunta es la siguiente: ¿usted se ha subido a una zorra o se subiría a una zorra o a un carrito de balineras?
3: ¿Iría de piloto o de copiloto? Piloto es el que va pues manejando, llevando el control, y el copiloto el que va atrás, siendo el balance. Sí, pero
1: esa es una función también muy difícil, la de ser copiloto, porque el piloto sabe por dónde va conduciendo. El copiloto está a la expectativa de que si da la vuelta el carro se puede también caer, entonces tiene que ir con los cinco sentidos.
3: Los dos tienen que ir bien despiertos. Y si les preguntamos a las personas que están acá alrededor, vengan para acá. A ver, venga para acá, Nancy, venga a ver, usted les pregunta a las personas que están acá.
2: Sumerse, ¿cómo está? ¿Cómo es su nombre? Sumerse, ¿cómo es su nombre?
4: José Antonio Gómez.
2: Don José, ¿se ha montado una zorrita o en un carrito de balinera?
4: No, sumerse, nada. Hasta ahora es aquí en Tibaná donde yo vengo a...
2: ¿Lo haría? ¿Si tuviera la oportunidad, lo haría?
4: Claro, lo haría.
2: ¿Como piloto o como copiloto?
4: Como piloto.
2: Como piloto, vea, qué valentía. Su merced, ¿se montaría en un carrito de balineras?
5: Pues sí, claro.
2: ¿Piloto o copiloto?
5: El copiloto, porque de resto me da mucho miedo.
2: Su merced, ¿cómo está? ¿Su nombre, por favor?
6: Wilson.
2: Wilson, ¿se montaría en un carrito de balineras?
6: No por el momento.
2: Es que eso es para, no, es para gente que no le teme a la adrenalina y al peligro.
6: Sí, no, es que eso coge buena velocidad, algunos alcanzan a superar los 80 por hora.
2: Listo, vale, gracias. Paola, ¿quiénes son nuestras firmas patrocinadoras, la gente que le apuesta a las tradiciones?
3: 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Andina 95.1 llevando toda esta información. Laurita, ¿qué nos dicen por ahí los oyentes número uno en Facebook?
7: Por acá nos comenta Hugo Torres Galindo: zorra es una hembra del zorro, otro nombre debe ser. ¿Qué será? ¿Cómo es que nos llaman?
3: Carritos de balineras ahora, pero popularmente antes se les llamaba zorras. Saludo para Juan Camilo Vélez, ellos son los que han comentado. Gracias a esta hora a todos los que nos ven, los invitamos a que nos digan desde dónde nos están oyendo. A esta hora, Pascual.
8: Sí, señora, desde aquí de la carrera quinta, en el balinódromo, pudiéramos decir, en esta tarde, estamos disfrutando este maravilloso espectáculo que va a tener tres mangas o tres válidas, de las cuales clasifican los dos primeros, y después habrá dos repechajes con los con seis participantes y clasifican los tres para un total de 12, y mañana se realizará el domingo la gran final. La gran final será el domingo con estos clasificados, los 12 los 12 del patíbulo, prácticamente como la película, estarán en la gran final, y pues va a ser un espectáculo maravilloso para gente que ame el vértigo, ¿no? Algunos le huyen al vértigo, otros lo aman.
1: Sí, no, es que además el ir en esos carritos de balineras, como usted hoy mismo le dice, se maneja un vértigo grande porque la velocidad, hay unos que cogen una buena velocidad, a lo menos de unos 8 kilómetros. Atención, señoras y señores, vemos al motorizado de la Policía Nacional a la distancia. Estamos apreciando entonces al motorizado de la Policía Nacional. Atención con los perritos, hay que tener cuidado. Y vamos a decirles a los oyentes de quién se trata. Debe ser Arquímedes Torres, el piloto que viene ahí, que vemos a la distancia más atrás, vemos a Alquileo, Carlos Pulido también pasa aquí, señoras y señores, terminan Arquímedes Torres, termina, viene el número 3, señores y señores, Carlos Pulido, ahí hubo un sobrepaso, también pasó Aquilino, fueron los tres entonces participantes que terminaron, Arquímedes Torres, Aquilino y Carlos Pulido, los tres que ya participaron. En cualquier momento estará haciendo su aparición Isaías Arévalo, es otro de los participantes. Entonces, los tres que han llegado, Arquímedes Torres, Aquilino y Carlos Pulido, los tres participantes que ya terminaron, ya está dialogando don Pascual Ibagué para hablar con ellos, señoras y señores, con los tres que han llegado, porque hay que recordarles que se hizo una prueba de los 13 carritos anteriores para hacer una especie de demostración, que incluso unos niños también estuvieron llegando a la segunda posición, pero eso ya que haciendo una demostración. Vamos entonces, Pascual, ya los que han llegado, los que han logrado sobrepasar la meta.
8: Sí, señor, está por acá Berardo Riaño, que ya está pues un poquito calmado. ¿Cómo disfrutó el espectáculo? Con un cordial saludo.
9: Buenas tardes, Berardo Riaño, vengo de Vituima, Cundinamarca, con regimiento de Boquerón Dilo. Pues bastante accidente la pista, con los resaltos, la primera vez que yo vengo acá. Mi compañero ya había venido, pero yo la primera vez que vengo aquí a competir. Bastante accidente. No, gozándonos, porque a eso es que venimos, a gozarnos este deporte que nos apasiona.
8: Bueno, ¿ya había tenido la oportunidad de participar en otras competencias en otros municipios?
9: Sí, nosotros hemos competido en Zamacá, en Paipa, San Juan del Río Seco, hemos competido en el Tolima, también en Falan, Vituima, Cundinamarca, son varios lugares donde hemos estado, Mariquita, Tolima. Hemos estado en varias partes.
8: Bueno, eso quiere decir que esta competencia se interdepartamentaliza.
9: Sí, está llegando gente de afuera y de eso se trata, que se integre y llegue gente de afuera a disfrutar de este bello espectáculo.
8: Bueno, Berardo, muchísimas gracias y a disfrutar de esa primera victoria.
9: Muchas gracias. Ya pasamos a la final, con la gracia de mi Dios.
8: Listo, es Berardo que está acá con nosotros, Orlando Niapira Malagón.
1: Sí, no está en el orden que nos dieron, bueno, porque Gerardo Ríos lo tenemos de penúltimos, pero el que sí ha llegado es Mauricio Casteblanco. Mauricio Casteblanco, entonces, el número 8, el que ha llegado, el que ha terminado, y entonces los que han llegado hasta el momento, Pascual.
8: Mira, aquí está don Manuel Reyes, que es el cronometrista oficial, y nos dice cuánto se gastaron en esta primera competencia.
10: 3:29.66 ganó la pareja de Vituima, Cundinamarca, vienen.
8: Bueno, esta es la, digamos, un promedio de lo que ha sido los recorridos en años anteriores.
10: Sí, más o menos ese es el promedio del tiempo.
8: ¿Esto quiere decir que vamos a tener más o menos espectáculo por unas 2 horas?
10: Claro, sí, señor. Ya vienen otras 2 pruebas, vienen día 6 y hay unos clasificados. No sé cómo que va arriba para los clasificados.
8: Bueno, Manuel, muchas gracias. Vea, por allá vimos que una se volqueteó. Prácticamente eso hace parte del espectáculo, Paula.
3: Sí, señor, se acaba de accidentar uno de los carritos de balineras. Afortunadamente el carro de la ambulancia también pues viene ahí muy atentos también a lo que suceda, ¿no?
1: Y se retira de competencia. Vemos que ya el carrito lo retiran de competencia, lamentablemente. Vamos a averiguar de quién se trata. A ver si don Manuel sabe de quién se trata.
3: 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Orlando.
1: Sí, señor, efectivamente, se subieron los pilotos de nuevo al vehículo, al carrito de balineras, y ya los vemos en competencia a nuestros seguidores, ya los están viendo ahí en cámara. A nuestros oyentes les contamos entonces, este carrito Sí, claro, tuvo un accidente, pero volvieron y se subieron. Vamos a ver de quién se trata entonces, señoras y señores. ¿Qué número, Pascual, ahí es que vemos entonces que está terminando de San José? Exactamente, está terminando el piloto. Este no viene sino solo él, solo piloto. Entonces, vamos a observar, ya les contaremos de quién se trata, cuál es el piloto que ha terminado.
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0: Andina 95.1, mi emisora, 4 de la tarde con 48 minutos, y a partir de ese momento ya transmitiendo a través de nuestras redes sociales el concurso de carritos de balinera. Saludamos a Pau Rincón, a Nancy Aguirre, también saludamos a don Orlando Niampira, a don Pascual Ibagué y a todo el equipo de trabajo que también hace parte de esta programación oficial a través de todos los medios de comunicación.
3: 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Quiero saludar por ahí. Dice Rincón David, saludos a mi Paolita, Alex Rodríguez, saludos cordiales. Viajando desde Bogotá para Miraflores, vamos pasando por Genesano en este momento. Hugo Torres Galindo también está por ahí. Muchas gracias a ustedes por comentar. Orlando Niampira, por acá también a esta hora, a través de Andina, mi emisora.
1: Muy bien, Paulita, aquí esta información a través de Andina, mi emisora. Efectivamente, tarde maravillosa, tarde soleada, un día maravilloso. Ya están observando ustedes al lado y lado de la carrera quinta aquí en el parque principal, ya están observando cantidad de público que comienza a llegar. A ver, Pascual, con los protagonistas, el hombre tuvo un pequeño accidente, volvió, se subió a su vehículo, pero lo más importante es terminar.
8: Sí, señor, está por acá don José López, que acaba de terminar, fue la persona que se cayó. Bueno, cuéntenos con un cordial saludo la experiencia.
11: Muy buenas tardes para todos y muy feliz, y lastimosamente en las curvas nos falló un poquito los parámetros, pero sí, mi compañero se quedó arriba en la curva y yo decidí venir y aquí arriba se acabó todo, pero sí, bien, bien.
8: Bueno, eso es una muestra de interés, de persistencia, que al final quiere usted lo que practica porque terminó.
11: Sí, gracias a Dios, sí. Después de tantos años no he participado hasta hoy, vuelvo, pero no, me siento victorioso y mi compañero que esté bien, y vamos a seguir luchando, vamos a seguir participando con la voluntad de Dios. Bueno, gracias a todos, muchas gracias.
8: Gracias por darnos esa parte de tranquilidad, porque al fin y al cabo lo que queremos es que todos los participantes salgan lo mejor posible, Paula.
3: La información se vive a través de Andina 95.1, mi emisora, y por supuesto los diferentes medios de comunicación que a esta hora retransmiten nuestra señal. A esta hora de la tarde, un abrazo para todos los radio oyentes. 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Todos los detalles a esa hora los vives, los disfrutas en vivo y en directo a través de nuestro Facebook Live y por supuesto también a través de la radio. ¿Desde dónde más nos escuchas? Orlando, ¿cómo ve esa bonita actividad en Tijuana?
1: Claro, Paulita, muy bien, una actividad maravillosa, una tarde bonita para un espectáculo del cual están disfrutando todos los que están aquí en el parque principal del municipio de Tibaná, y por supuesto la gente que está en nuestras redes sociales siguiéndonos, y por supuesto nuestros oyentes de Andina 95.1, vía emisora. Nos vamos ubicando entonces porque van a seguir en competencia. Van a seguir en competencia y vamos a tener, porque son tres mangas o tres válidas, como le decía Pascual, son tres mangas entonces las que vamos a tener esta tarde para terminar con este día, y la gran final el próximo domingo sobre las 4 de la tarde. Se ha hecho la hora que se tiene prevista para la realización de la gran final el próximo domingo en este mismo escenario, aquí en esta misma pista aquí en el parque principal del municipio de Tibaná, Pascual.
8: y se está cumpliendo el objetivo, porque al fin y al cabo lo que buscaba la administración y la organización es que haya una integración familiar, y vemos muchísimas familias presentes que han dejado sus computadores de lado, sus televisores de lado, todos los medios tecnológicos para venir a disfrutar de este espectáculo, Orlando.
1: Sí, y lo más bonito es que vienen de otras partes del país. Usted hablaba, Nancy hablaba ahora con un señor que viene de Bogotá, que le ha escuchado del evento y se vino a verlo. Entonces eso es lo más bonito, que se den familia y se vienen de otras partes del país.
8: Y como nosotros estamos transmitiendo en directo, ya nos han pedido el link, y obviamente están diciéndole a sus familias, mire, es que estamos haciendo familia aquí en el municipio de Tibaná, y lo estamos presentando este espectáculo a través de Andina FM Estéreo 95.1 y la Red Nacional de Integración de Medios.
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3: Somos Primera Fuerza Informativa, Nancy.
2: Mirando un poquito de la historia de las balineras que se salieron a finales del siglo XX, ¿no? Donde los niños y los jóvenes empezaron a construir esos carritos con llanticas pequeñas para divertirse. Y luego pues pasó a ser, formar parte de eventos como este, como los que tenemos hoy en día acá en Tibaná.
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3: 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Pascual.
8: Bueno, a la organización hay que felicitarla porque definitivamente han dispuesto todo lo necesario. Como ustedes, los televidentes, se pueden estar dando cuenta, el entorno de la competencia ha sido protegido con vallas, como al estilo de los más grandes espectáculos, por ejemplo, de las finales de las grandes competencias, el Tour de Francia, el Giro de Italia, la Vuelta a España. Así se ha hecho la tarde de hoy, y obviamente a Wilson Hill, nuestra felicitación, a Manuel Reyes, a todos los que hacen parte de esta organización, que definitivamente están construyendo el municipio, departamento y país, Orlando.
1: Sí, efectivamente, hablando usted de Tour de Francia, ya el 4 de julio estará comenzando el Tour de Francia. Está el saludo de todos y cada uno de los presentes aquí en el parque principal del municipio de Tibaná, la gente en familia, todos muy contentos, los niños aquí también disfrutando de este bonito espectáculo, todos listos para mañana, el partido que Colombia jugará a las 6:30 de la tarde frente a uno de los grandes favoritos, que es Portugal. Muy bien, hablamos de la organización, entonces está en cabeza de Will Wilson Gil, está con Manuel Reyes, Mauricio Romero, Sebastián Galindo y Yuve Reyes, son los organizadores de este importante evento que se desarrolla en Tibaná, mi querida Paola.
3: 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Somos Primera Fuerza Informativa. ¿Desde dónde nos escuchas? ¿Desde dónde nos ves? ¿Qué dicen por ahí los oyentes a través de nuestro Facebook Live, Laurita?
7: Por acá nos saluda Alex Rodríguez, dice saludos cordiales viajando desde Bogotá. Tenemos a Juan Camilo Vélez, un saludito. Tenemos por aquí, nos saluda Marcos Antonio Sánchez Vega, dice qué hermoso Tibaná rescatando las tradiciones y gracias Andina Estéreo 95.1. Saludos a Paulita, claro que sí, siempre saludando a Paulita. Y por acá tenemos a Fernanda Patiño, que nos dice que es súper el evento, por supuesto un saludo para Fernanda. Inés Bernal nos dice carros de balineras. Claro que sí.
3: Y bueno, sigan comentando que ya Laurita ahorita los va a saludar a través de Adira. Nancy,
2: ¿se subiría usted a un...
0: Seguimos a través de los 95.14 de la tarde con 58 minutos y esto, mejor dicho, avanza. La adrenalina se ve en ese hermoso municipio de Tibaná en el concurso de carritos y balineras.
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2: 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Ya vienen, atentos, mucha emoción en el público porque ya vienen la próxima tanda de carritos de balineras.
3: Es la información a través de los 95.1 y por supuesto nuestros medios de comunicación, obviamente, que están llevando todos estos detalles. 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
3: Y por supuesto, Andina, somos Primera Fuerza Informativa. Alcaldía Municipal de Tibaná, alcalde William Tomás Galindo, Consejo Municipal, párroco Ciro Antonio Mendoza Cepeda, Junta de Priostes de la Festividad, gremio también de transportadores tibaneses, nuestro saludo muy especial, Pascual.
8: Bueno, y como es apenas natural, esta información estará más tarde en el portal de boyacaradio.com, también a través de las redes sociales de A3QAP y todos los medios de comunicación. Ahí estaremos registrando en las páginas, en texto, en fotos, en videos, lo que se está viviendo en esta tarde espectacular aquí en el municipio de Tibaná, tierra de paz, amor y amistad, cuando ya se acerca la segunda manga de lo que es este espectáculo que se está cumpliendo sobre una distancia de 1.5 kilómetros, Orlando.
1: Perfecto, ahí está el motorizado, señoras y señores. A la distancia observamos otro de los carritos, vamos a ver de quién se trata. Es el número 12, efectivamente está terminando. Willy Romero y Manuel Rodríguez. Willy Romero y Manuel Rodríguez son los pilotos entonces que está terminando. Viene un segundo más, es el dorsal número 16, el dorsal número 16, se trata de Carlos Galindo, el número 16. El número 16, entonces, no estaba acá el número 16. Pero bueno, entonces, señoras y señores, son los dos que han terminado hasta el momento, los dos carritos que han terminado haciendo ya una segunda válida, cuando son las 5:00 p.m, 1 minuto en Colombia, tarde maravillosa. A la distancia observamos a menos de 100 metros, otros dos carritos, señoras y señores, estamos apreciando este espectáculo maravilloso. Ahí ustedes lo ven, ustedes lo aprecian, ustedes oyentes de Boyacá, están escuchando en directo, está terminando el dorsal número 11, está Campo Elías Aponte, Sebastián Aponte, y también está terminando Jairo Castelblanco. Terminando, señoras y señores, les estaremos dando el tiempo, más o menos sobre unos 3-4 minutos de, es el tiempo que se está tomando dentro de esta bonita actividad. Entonces, 4 de los carritos que han llegado, faltarían 2 para terminar la segunda manga, Paola.
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1: A la distancia observamos otro de los carritos de los vehículos de balineras en este espectáculo maravilloso. Estamos apreciando, saludando a la gente, Cristian Cabeza y Dubán Cabeza, los hermanos Cabeza, haciendo espectáculo maravilloso también en esta tarde. Está con la gente del Team Quiesas. Exactamente, son los pilotos que han terminado. De acuerdo a lo que tenemos en nuestro listado, faltaría solamente un carrito para terminar la segunda válida, mi querida Nancy.
2: Bueno, me dicen aquí extraoficialmente que William Romero ha llegado de primera, es el número 12 con un tiempo de 3 minutos 19 segundos.
1: Sí, efectivamente, así lo dimos. Hay una duda en el segundo lugar, ya lo estaremos aclarando. Y aquí Pascual tiene invitados especiales de los pilotos que ya han terminado.
8: Sí, señor, Manuel Rodríguez,
12: Oscar Romero y William Romero.
8: Oscar Romero y William Romero, ¿son hermanos?
12: Sí, señor, somos hermanos.
8: Bueno, yo pienso que, hagamos aquí el encuadre para que queden a nivel internacional, allá a la cámara, para que los vean en Boyacá, Colombia y el mundo. Bueno, cuéntenos la impresión de lo que ha sido esta participación. Creemos que han alcanzado la máxima velocidad.
12: Sí, señor, sí, gracias a Dios, pues se logró con que la competencia fuera lo mejor y sí, claro, muy, muy chévere todo, la experiencia muy bonita y la adrenalina que se siente en este deporte.
8: Bueno, ¿ya habían participado en otras ocasiones?
12: Sí, señor, hemos 7 años participando, hemos quedado 3 veces campeones, 2 veces de segundas y pues ahí vamos a ver, si vamos por el título este año también.
8: Bueno, van por la cuarta victoria, ¿no?
12: Sí, si Dios quiere, sí, este año a ver si podemos competir para la cuarta victoria. Hay buenos competidores y vamos a ver si podemos lograr lo que...
8: Bueno, felicitaciones, muchas gracias por hacer grande a Tibaná.
12: Gracias, esa es la idea. Gracias a su merced.
8: Bueno, este es el espectáculo que estamos viviendo en esta hermosa localidad de la provincia de Márquez Orlando.
1: Sí, señor, termina, mire, se le sale una rueda ya al vehículo. Está terminando entonces...
8: Se descachó,
1: sí, señor. Está terminando Pulido y Jiménez, Alirio Jiménez, Walter Pulido, el número 4. Así estamos terminando la segunda válida. Se está terminando, venimos para una tercera para terminar el día de hoy.
8: Sí, señor, se clasifican los 2 primeros de cada manga. Y después habrá 2 repechajes de 6 competidores, de los cuales clasificarán los 3 primeros para acumular un total de 6. Y obviamente que van a clasificar a la final que se disputará el próximo domingo. Imagínense lo reñida que va a estar esa competencia, hablando.
1: Claro, reñida totalmente. Y hay una cosa muy importante, es que ahora la segunda válida, pero vendrá un repechaje para sacar 6 más. En ese momento entonces ya 2 clasificados, vendrá la otra válida para otros 2 clasificados, posteriormente en la tercera que viene a continuación 2 clasificados y luego tenemos el repechaje, Paola.
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2: La destreza de los competidores, Paulita, queda en evidencia y en cada curva, en cada tramo, se vive esta emoción, ¿no? Hay bastante público para hacer un día viernes, generalmente hoy no es tanto la participación por lo que son eliminatorias. El público, mejor dicho, abrumador, extraordinario, lo viviremos el próximo domingo en la gran final.
3: Y hay que sonreír con una sonrisa, uy, que enamore, bien bonita. 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
3: Y por supuesto, también a quienes más les agradecemos.
2: Agradecimiento inmenso porque hacen parte de la organización el ingeniero William Galindo, alcalde Manuel Reyes de Todito, La Sexta, Catalina García, Anclusas, Chicharrón, Disti, Juanjo, Nilson Ramírez, Toño Pinzón, Import Aponte, de la empresa Import Aponte, Oscar Muñoz de GPS Track, Alberto Rodríguez de Familia Galindo, Pedro Alexander Urjuela, AO Comercializadora, Pablo Murcia de Mecánica Murcia, Rafael Arenas, Rafael Acevedo, Maicitos, Antonio Arenas de Serviparking.
3: 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También a Deli Pollo y por supuesto a Alex García. 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Aristide Sarmiento de Fasaga, a la doctora Angélica Caro, gerente de la S, Gustavo Romero Hernández de Tibaná, al doctor Jairo Pacheco, al doctor Rodrigo Rojas, al doctor Héctor Chaparro, a Edwin Sarmiento, a Wilson Avendaño, al doctor Wilson Saque y también atrás Tibana.
2: Bueno, ellos son los patrocinadores oficiales. Pascual, ¿cómo vamos?
8: No, pues bien y contento porque imagínense que el susto vale la pena. La premiación es espectacular. 3 millones al ganador, 2 millones al segundo y 1 millón al tercero.
3: Está muy buena esa premiación.
8: ¿Y eso en qué? En menos de 3 minutos. ¿Qué mejor profesión o actividad que esta que estamos viviendo en el día de hoy? Uno tiene que gastarse un mes para ganarse 3-4 millones y aquí lo ganan en una tarde.
3: Pues sí, pero es que también el riesgo que estos participantes realizan no es pequeño. Y no, definitivamente, son unos duros, son de admirar, la verdad. La verdad me daría miedo a mí subirme de copiloto o de copiloto, me da igual. Me haría igual de miedo.
8: Yo prefiero ganarme la platica con los pies sobre la tierra, Orlando.
1: Pero ver que eso es ese quemar adrenalina, eso es bueno. Usted sabe que para el corazón...
3: Orlandito sí irías a participar.
1: Claro, yo sí. De una me subiría. Para subir a un carrito de balineras.
3: ¿Va con Orlando?
2: Yo manejo.
1: Bueno, listos. No hay problema, las mujeres manejan ahora el hogar.
2: Las mujeres facturamos y manejamos.
1: No, pero está bien. Yo soy partidario de que las mujeres sean, al fin y al cabo, son las reinas de este mundo y eso es importante, ¿no, Pascual?
8: Sí, señor, claro. Y obviamente todo lo que se haga en armonía y por el progreso integral de la familia, personal. Al fin y al cabo, como dicen ahora, uno no necesita a alguien al lado. Porque le haga compañía, sino porque lo ayude a crecer, porque le ayude a ser mejor en todos los aspectos de la vida, Orlando.
1: Por supuesto, y esa es la idea, ¿no? De que de todas formas, cuando hay parejas, las parejas son para que ustedes, para colaborarse, para ayudarse, para apoyarse en todo aspecto. Qué bonito. Vamos a tener la hora del psicólogo con Pascual Ibagué. Muy bien, Paula.
3: Psicólogos desde Andina, mi emisora. 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
1: Muy bien, estamos a la expectativa entonces ya de lo que será la tercera y última manga de esta tarde. Ah, no, todavía nos falta el repechaje. Así de que vamos que como en un 50% en este momento, porque vendrá la tercera válida. Pues lo bueno de todo, y esto para los que están acá expectantes, es de que es sumamente rápido, cada válida es rápida, y vendrá el repechaje para sacar 6 más para la gran final el domingo.
8: Sí, señor, pues recapitulemos lo que ha pasado en la tarde de hoy. Se han cumplido 2 mangas, de esas 2 mangas clasifican los 2 primeros, y en cada manga hay 6, es decir, quedan 4 para ir a la reclasificación, y todavía nos queda una manga, es decir, no estamos siquiera en el 50% de la programación, pero aquí no hay afán, aquí todo el mundo está tranquilo, todo el mundo está expectante, todo el mundo quiere ver a su familiar, que no le pase nada, que baje lo más normalito posible, pero definitivamente es un espectáculo que está cumpliendo el objetivo en el día de hoy, como lo decía el señor alcalde William Galindo, de integrar las familias y también de apoyar el comercio, porque con este motivo muchos negocios están teniendo la posibilidad de vender almuerzos, de transportar a los competidores, también de vender otros artículos que se producen en la región, y además dar a conocer a Tibaná a nivel nacional e internacional, como lo estamos comprobando en el día de hoy.
1: Claro, esa es la idea, ¿no? De que también el mundo sepa de Tibaná, qué se desarrolla, qué se está haciendo, y esta es la misión nuestra de contarles a todos nuestros seguidores en el mundo, a todos los oyentes de Andina 95.1, mi emisora, Paola, mi emisora.
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1: Muy bien, estaremos a la expectativa entonces de los pilotos que a continuación seguirán haciendo el deleite de esta tarde maravillosa del viernes 26. Perfecto, muy viernes 26, este mes de junio ya se nos está yendo. Esperaremos a Omar Pulido y José Pulido, a Fernir Rodríguez y Cristian Rodríguez, a Diego Romero, Jason Rodríguez, a Joaquín y Fernando Martínez, a Joaquín Rodríguez, a Merardo Omar Doqueo Martínez y Miguel Rodríguez, a Miguel Rodríguez y Cristina Pedraza. Será la única dama que está participando en este evento.
8: Sí, señora, sí, señor, una señora de 45 años que tiene una gran experiencia ya en este tipo de competencias. Y bueno, yo estoy que me muero de ganas por verla en acción.
3: Ay, Dios mío, cosas que pasan. Esa tira la ahorita que dicen los oyentes en los comentarios.
7: Bueno, por acá nos dicen muchas felicidades, saludos desde Tangua, Nariño, que también tenemos nuestras carreras de carritos de madera.
0: Listo, ya viene Orlando, Orlando.
1: Ya viene, efectivamente, ahí está el motorizado de la Policía Nacional y también el motorizado de la organización, señoras y señores, ahí con su cabeza, la Policía Nacional pasa en este momento y a la distancia estamos apreciando el primer carrito que hace parte de esta tarde de la tercera manga exactamente, estamos hablando de Joaquín Rodríguez y Fernando Martínez. Ahí está el 2 y 13, señoras y señores, está terminando Ferney Rodríguez, Cristian Rodríguez y también está terminando Diego Romero y Jason Rodríguez, es lo que vimos ahí, señoras y señores, a la distancia otro de los participantes, ahí lo estamos observando, el dorsal número 15, se trata de Mardoqueo Martínez y Miguel Rodríguez, entonces, los que están llegando, señoras y señores, bonita tarde deportiva, porque esto también se le puede llamar como deporte extremo, este deporte de los carritos de balinera.
3: La creatividad también es protagonista con los carritos que reflejan dedicación y muchas horas de preparación, porque eso no es así como así.
1: Sí, claro, esto hace parte de un entrenamiento, de una parte física importante, cuando estamos observando otros carritos, para ir cerrando la tercera válida, estamos apreciando entonces ahí en la distancia a 100 metros, 50 metros, exactamente hablamos de Ferney Rodríguez y Steven Rodríguez, son los que acaban de terminar, Nancy.
2: Orlando, en la primera hacemos una aclaración, la primera que llegó fue Marta Rodríguez, un vivo para las mujeres porque ya está de piloto junto a su hermano Joaquín Rodríguez.
1: Bueno, entonces hay más damas porque teníamos referencia de Cristina Pedraza, pero hay más damas, entonces hablamos de Marta Rodríguez. Efectivamente, señoras y señores, vamos entonces apreciando aquí el cierre de la tercera válida. Es el último carrito que está terminando, señoras y señores, Miguel Rodríguez y Cristina Pedraza. Ahí está otra de las damas, aquí está terminando también la ambulancia de la S del municipio de Tibaná, señoras y señores, y así cerramos la tercera manga en esta tarde.
3: Con Andina 95.1, mi emisora, a esta hora llevándoles toda la información, muchísimas gracias por seguir esa sintonía total. 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Bueno, invitada especial, Pascual.
8: Sí, señora, Marta Rodríguez, que el año pasado ganó y hoy ha impuesto también sus condiciones, su impresión de lo que ha sido su participación en el día de hoy, con un cordial saludo.
13: Ah, no, pues gracias a la organización primeramente porque estuvo bien y nada, pues gracias a Dios porque llevamos bien.
8: La verdad es que nos complace muchísimo que haya mujeres participando y sobre todo su merced que ya está aprovechando la experiencia.
13: Ah, no, sí, claro, es que eso igual, digo que no sea mujer, no quiere decir que no pueda.
8: Bueno, cuéntenos un poco de cómo la preparación, porque aquí corren ustedes 3 minutos, pero eso no hace parte de todo lo que el trabajo que hay que hacer para ganar.
13: No, pues nada, pues tampoco entrenamiento no hemos tenido, porque la verdad no ha quedado tiempo, pero pues ya llevo 3 años en esto y de gracias a nuestro padre que nos hizo la primera zorrita cuando teníamos fuera de 5 años y ya nos entrenamos y ya de ahí para acá. No hemos entrenado mucho, la verdad, y no entrenamos porque ni ayer nos fuimos a lanzar porque no estábamos trabajando.
8: Bueno, y cotidianamente, ¿su merced a qué se dedica?
13: Pues yo soy la programadora acá del ciclo de vacunación, acabo de entregar antier y nada, estaba vacunando ganado.
8: O sea que se la pasa corriendo detrás del ganado y aquí corriendo con las balineras.
13: Sí, claro. No, pues toca trabajar. No, sí, trabajo con Fedegan, entonces acabamos el ciclo de vacunación hace 2 días y ya.
8: Pero definitivamente usted está contribuyendo a conservar una tradición que hace grande a Tibaná.
13: No, sí, claro, y es que hay que mostrar a la gente, a todo el mundo, y las mujeres también podemos.
8: Bueno, doña Marta, muchísimas gracias. Esperamos que ya esté clasificada a la final y no, que el sí, domingo claro. Pueda imponer condiciones.
13: No, sí, claro, clasificamos los 2 primeros, entonces ya estamos clasificados directamente para la semifinal el domingo.
8: Bueno, felicitaciones, vea, ahí están la gente que se le mide a todo. Nosotros aquí a la orilla del camino es que teniéndoles cuando ellos pasan y resulta que ellos son los que hacen el gran esfuerzo, Orlando.
1: Sí, señor, efectivamente, bueno, Vamos entonces a entregar a nuestros seguidores, a nuestros oyentes, cómo han quedado las cosas. A ver, en la válida 1, Arquímedes Torres y Aquilino fueron los primeros. Segundo, Carlos Pulido, Isaías Arévalo. Entonces, si son dos, hasta ahí serían los dos clasificados de esta manga. De la segunda sería entonces clasificado también Numael Pulido con la pareja de Arik Jiménez. La dos, Cristian Cabeza y Duane Cabeza. Ahí serían los dos clasificados. Y de la ronda número 3 o la manga número 3, Omar Pulido, José Pulido, Freddy López Rodríguez. Bueno, yo creo que no, esto nos toca corregir, porque si Marta salió clasificada, no la vemos acá. Mientras tanto, usted, Pascual, y ya les entregamos entonces.
8: Por eso tenemos que al de los jueces, porque es que resulta que salían, digamos, uno consecutivamente el otro, pero en el recorrido los pasaban. Exacto. Dependiendo de la velocidad. Entonces tenemos que esperar el fallo oficial para no cometer errores y de pronto injusticias.
3: Exactamente, esa es la información ya en Colombia. ¿Qué hora tenemos? Son las 5:22 de la tarde. Todavía puede venir a Tibaná este fin de semana, obviamente, a vivir estas hermosas fiestas. Bueno, les agradecemos por supuesto al ingeniero William Galindo, alcalde, a Manuel Reyes de Todito La Sexta, a Catalina García de Anclusaz, a Chicharrón Disti Juanjo, a Nixon Ramírez, a Toño Pizón, a Impor Aponte, también a Oscar Muñoz, GPS Track, a Alberto Rodríguez, a la familia Galindo, a Pedro Alexander también con toda la familia Orjuela, comercializadora, a Paulito Murcia de Mecánica Murcias, a Rafael Arenas, a Rafael Acevedo de Maicitos, a Antonio Arenas de Serviparking y también a Serdizuba, a Colombia Más, a Confort Colchones. 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

0: a Luis Gil de Ferretería San Martín, a Aristide Sarmiento de Fasaga, a la doctora Angélica Caro, gerente de la S. Gustavo Romero Hernández, al doctor Jairo Pacheco, al doctor Rodrigo Rojas, al doctor Héctor Chaparro, a Edwin Sarmiento, también a Wilson Avendaño y al doctor Wilson Aizaje, y de igual manera a Trastivana, a ellos también nuestro saludo muy cordial, Orlando.
1: Bueno, Paulita, ahora sí, entonces, aclarando el tema de la válida número uno, entonces está Gerardo Riaño y Hernando Montes. El número dos de la primera válida, Isaías Arévalo y José Nope. De la segunda válida, clasificados, está Oscar Romero y Manuel Rodríguez como primero. Bueno, pero aquí no veo el segundo. Bueno, ya vamos a corregir. Y de la tercera válida, primero fue Joaquín Rodríguez. No, pero igual, vamos. Ah, no, es que es acá con los tiempos. Vamos organizando. Bueno, nuestro organizador, nuestro gran. Manuel Reyes, nuestro gran cronómetro, sí tiene aquí la aclaración para el tema. Entonces, los seis clasificados hasta el momento, ¿quiénes son?
2: Bueno, no les sé los nombres exactamente de los clasificados. Si se mandaron tres mangas, de cada manga clasificaron dos. Eran 17 competidores, entonces quedan 11. Estos 11 se van a mandar dos mangas y de cada manga clasifican 3 y 3 para otros 6. Son un total de 12 carritos de balineras que van a concursar el día domingo a partir de las 2 de la tarde para la gran final.
1: Bueno, así, a ver, don Manuel, entonces, sí, la primera manga clasificó Gerardo Riaño y Hernando Morales, debe ser, con un tiempo de 3 minutos 18 segundos 73 milésimas de segundos. El segundo lugar fue para Isaías Arévalo y José Nope, el carrito número 3, con un tiempo de 3 minutos 23 segundos. En la segunda válida, el primero en clasificar se llama Omar Oscar Romero y Manuel Rodríguez, con un tiempo de 3 minutos 30 segundos. El segundo en clasificar, a ver, el segundo, vemos el primero, el segundo en clasificar debe ser entonces el carrito 2, Jairo Castilblanco y Luis Luis Díaz, con un tiempo de 4 y 20. Y la tercera manga, el primero es Joaquín Rodríguez y Martínez, Fernando Martínez. Y el segundo es Omar Pulido y José Pulido. Pues eso es lo que vemos acá. Obviamente ya al final haremos un resumen para saber exactamente los seis clasificados hasta el momento.
3: Bueno, es que el inconveniente que se está presentando es que nos están entregando los resultados con una letra que prácticamente no es ilegible, y eso pues realmente nos complica aquí la situación, pero al final vamos a dar la clasificación de los 12 que seguramente van a estar en la disputa de la final el próximo domingo. Yo estoy un poco despistado porque resulta que pensaba que hoy era sábado y resulta que hoy es viernes.
0: Sí, suele pasar, suele suceder.
4: El cuerpo lo sabe.
0: Es fin de semana y el cuerpo lo sabe que las fiestas de la Virgen del Carmen y la versión 45 del concurso de carritos de balineras se disfruta en Tijuana. Gracias a quienes, Nancy.
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0: Y nuestro saludo al comité organizador de juzgamiento, a Manuel Reyes, a Wilson Gil Romero, a Mauricio Romero, a Sebastián Galindo y a
1: Juve Reyes, unos duros, Juve Reyes de todito en la sexta, unos duros, yo digo.
0: ¡Ay, se cayó el copiloto!
1: No, pero subiendo, ¡ay, no!
0: Ya no quiere ir a la segunda vuelta.
1: Aquí se hacen bullying por todo, ¿no?
0: A todos la bullita, ¿no?
2: Bueno, y para nuestros seguidores les informamos que es que aquí hay el servicio de remolque. Una vez los competidores llegan a la meta, descansan un poquito y los devuelven para la línea de partida, pero los llevan remolcados en carritos y uno de ellos se cayó.
1: Y se caen de para arriba, no de para abajo.
2: Sí. Definitivamente esto hay que tener pericia porque si no sea uno su tanganazo.
0: Total, total, total. Un abrazo para toda la gente linda de Ruche, de Quicható, que es Humán, Supaneca arriba, Supaneca abajo, Suta arriba, Suta abajo y por supuesto San Cristóbal.
1: ¿Desde dónde nos ven? A través de nuestra Red Nacional de Medios, coméntenos desde dónde está viendo su merced este espectacular concurso. Johnny Erasmo Erazo, muchas felicidades. ¿Desde dónde? ¿Desde dónde?
3: Desde Tangua, Nariño.
1: Tangua, Nariño, ¿a qué va a invitar Johnny? ¿Qué hay por allá en esta época de San Pedro? Cuéntenos, a ver. Campo Elías Borges también, ¿desde dónde nos ve su merced? Cuéntenos, cuéntenos, por favor, para mencionarlo a través de esta transmisión en vivo y en directo. Andina, mi emisora, transmitiendo también para la radio. Venga, qué bonito que están vestidos, uniformados los diferentes participantes este año.
0: Y felicitamos a las personas que apoyaron para recaudar ese dinero para mandar a hacer los uniformes, que a propósito están, uff, elegantes, muy churros se ven esos hombres, y las damas ni se digan.
1: Sí, Paola, ¿cómo así?
0: No, pues es que hay que decir la verdad.
1: Don Orlandito, y usted no deja nada. Ingeniero William Galindo, alcalde, Manuel Reyes de Todito la Sexta, Catalina García de Anclusas, a chicharrón. Disti Juanco, ¿le encanta el chicharrón?
0: No me encanta, me fascina.
1: Rico, ¿no? Nilson Ramírez, Toño Pinzón, Import Aponte, Oscar Muñoz de GPS Track, Alberto Rodríguez también le apuesta a este gran concurso de la familia Galindo, un saludito para ellos. Pedro Alexander Rujuela de AO Comercializadora, Pablo Murcia, Mecánica Murcia S, Rafael, o Mecánica Murcias, más bien Murcias, Rafael Arenas, Rafael Acevedo de Maicitos, Antonio Arenas de Serviparking.
0: También saludamos a Serdisuba, Colombia Masa, Confort Colchones, para que usted descanse, delicioso. Racing Cars, a Jessica Ponte, Secretaría de Hacienda, John López, Secretario de Gobierno, Alex García, Andrés Felipe Leguizamón, de Constru Leguizamón, a Duan González, a Juan Carlos Galindo de Metálicas Galindo, a Luis Gil de Ferretería San Martín, Aristides Sarmiento de Fasaga, a la doctora Angélica Caro, ella es la gerente de la S. Gustavo Romero Hernández, al doctor Jairo Pacheco, doctor Rodrigo Rojas, doctor Héctor Chaparro, Edwin Sarmiento, Wilson Avendaño, doctor Wilson Aizaque y Transibana. A ellos también nuestro saludo muy especial. Fiestas de la Virgen del Carmen y versión número 44, el concurso de carritos de balineras, con toda la información en Andina, mi emisora.
1: Bueno, por aquí estoy publicando, Paulita, un video en TikTok, así cortico, para que ustedes vean la cantidad de gente, la cantidad de participantes, todos cómo están de bonitos y organizados este año.
0: ¿Qué, cómo nos encuentran? Como Andina 95.1 FM, Pascual Ibagué.
2: Aquí todos los pilotos parecieran ser de la Fórmula 1, de la 1 sin comerciales, pero bueno.
1: En el balinódromo de Tibaná.
2: Sí, sí, señor, el balinódromo, la carrera quinta aquí es... del balinódromo, porque de balina. Sí, es de patinódromo, por aquí es balinódromo y más tarde aquí al lado es el pachandódromo. Porque
0: en el Parque General Santander ahí queda el qué?
4: El rompódromo es el que el rompódromo con la
2: pista. Oiga, hablando, pero ya lo había visto a usted bailando en las manos, ¿cómo es eso?
4: Claro.
1: Él estaba bailando en el balinódromo, yo lo vi, sí, cuando llegamos.
4: Sí. Efectivamente, y por eso invité a Nancy para que bailáramos.
2: Qué chévere compartir este momento, porque definitivamente esto es lo que nunca se olvida, lo que las personas hoy seguramente van a tener un motivo en sus hogares para hablar. Diferente a lo tradicional, a lo que siempre es el trabajo, a lo que las actividades agrícolas o inclusive conducir. Aquí hay otro motivo para hablar, para integrarse, Paola.
0: Un saludo para toda la gente linda de las veredas, también como el Carmen, Juana Ruiz, Lavaderos, Citantá, San José, todas estas veredas también de nuestra amada tierrita, como lo es Ivana Ciumán, por allí en Piedras de Candela. También a todos los que nos comentan, a Espejos Éxitos Occidente. Saludos desde Bogotá, desde Fontibón, listo. Campo Elías Borges, también un abrazo inmenso para ti, Campo Elías, donde quiera que estés. Gracias por comentar. A Club Carros Esperados, Ubaté. ¿Quiénes van ganando? Ya les entregamos los detalles ahorita. Marcos Sánchez también nos escucha a esta hora. Y bueno, esta noche también la rumba, por supuesto, es con el grupo Bachue. Nancy, vamos a saludar a la gente.
1: Claro, bueno, sí, vamos a saludarla por acá, a preguntarle si se subirían en un bicho de esos. ¿Cómo está? Subirse, Parandina, ¿cómo es su nombre y de dónde viene?
5: Humberto Guzmán.
1: Humberto, ¿se subiría en un carrito de balineras?
5: Claro, totalmente.
1: ¿Copiloto o piloto?
5: Las dos, piloteándola.
1: ¿Con quién de copilota?
5: Ya, con mi esposa, ya.
1: Ah, bueno, un saludito para ella.
5: Claudia Martínez.
1: ¿Y la quiere mucho?
5: Exactamente, ya.
1: No, pero mirándola a los ojitos, díganle que la quiere mucho.
5: Porque estamos acá en vivo, ya.
1: Ay, en vivo está, no, qué bonito. Él sí nos tiene en vivo. Qué chévere que nos siga. Gracias. Muchas gracias.
5: Bueno, sí, señora.
1: Bueno, ahí estamos. ¿Su merced la esposita? ¿Quién es? ¿Quién es? Venga por acá, la esposita. Venga por acá, su merced. ¿Cómo es su nombre?
6: Claudia Martínez.
1: Le quiere decir al esposito, aquí hay espacio para el amor.
6: Que lo amo. Que lo amo.
1: Lindos.
6: Que me ha podido pasar en la vida. Que no es tanto la belleza física, sino la belleza espiritual. Que...
1: Ay, ¿cómo así? ¿Usted sabe que la están escuchando muchísimas personas?
6: Soy madre de un mulero.
1: ¿En serio? ¡Qué bonito!
6: Fernando Rodríguez, por él siempre venimos acá, Tibán.
1: ¿Qué va a participar y cómo le ha ido en las demás competencias?
6: Bien, bien, sí, le ha ido súper. Pues no, él es más bien por participar, más no por competir.
1: ¿Cuál es ese sentimiento? Porque no es fácil ver a un hijo manejar por esas jornadas tan largas y en un monstruo.
6: Eso es algo muy bonito para uno, son sentimientos encontrados, orgullosa, como yo le digo a mi hijo, no importa que no ganes, lo importante es que participes. Y nos da una alegría a la familia y él lo sabe.
1: Pues muchas gracias por ese mensaje tan bonito para él y para todos los conductores.
6: Para todo el gremio. Ay, se me olvidó. Sí, de transportadores. Que sí, que les vaya bien y que mañana todo salga bien. Y suerte para todos y que Dios quiera y no hayan accidentes ni nada.
1: Gracias, mil gracias. Bueno, Laurita Guerrero, ¿a quién más tenemos por ahí? Laurita Guerrero Aguirre, Marina Neira.
7: Por aquí nos saluda desde Bogotá, Marina Neira, Fernando Zamora Martínez, igualmente nos viene saludando desde Bogotá, un saludito para Fernando.
1: Y usted, Laurita Guerrero, ¿a quién saluda? Hágame el favor.
7: Un saludo para mi hermano, el día de hoy que no nos quiso acompañar.
1: Ay, no, si no lo dejan conducir, no nos acompaña, sí, Paulita.
0: Toda la información a esta hora a través de Andina 95.1, mi emisora. 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Laurita, ¿qué más dicen por ahí los oyentes?
7: Por acá nos saluda también Luz Galindo desde Bogotá, tenemos muchas personitas desde Bogotá viéndonos, ella saluda a toda la familia Galindo, tenemos desde Manizales a la familia Martínez Duitama, nos desea unas felices fiestas y tenemos por aquí también a John Albeiro, un saludito.
0: Listo, para todos ellos un abrazo grande a la distancia, muchas gracias por darle amor a nuestro en vivo. Bueno, a esta hora, Pascual, preparados para lo que se nos viene. Recordémosles a todos los oyentes qué viene ahorita a continuación.
2: Bueno, vienen las dos últimas mangas de repechaje. En una vienen 6 y en la otra 5. Clasifican los 3 primeros en cada una de las mangas para completar 6 y que se sumarán a los 6 clasificados que no tomaron parte, porque ya están clasificados, ya están aquí disfrutando con su familia. Y ahorita vamos a aprovechar para tomarle la foto a los clasificados, para que nuestros oyentes los vean también en la página Boyacá Radio, en la página Andina, en la página de A3QAP, en todos nuestros medios, con obviamente los detalles de lo que se ha vivido esta tarde aquí en el municipio de Tibaná, y obviamente lo que será la gran final el próximo domingo, que seguramente va a estar de rechupete, como dicen los niños, y a pedir de boca con esa premiación espectacular de 3 millones para el ganador, 2 millones para el segundo lugar y 1 millón para el tercero. Eso va a estar muy bueno, porque definitivamente estimula la participación, y seguramente a medida que vayan avanzando las versiones van a tener más participación gracias al estímulo que se vive en una tarde como el día de hoy. Paola.
0: 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Orlando.
4: Muy bien, Paula, a la espera estamos entonces ya lo que será el repechaje, como se le ha llamado, donde estaremos entonces observando a los carritos que se ubicaron tercero, cuarto y quinto. De ahí serán 6 y saldrán en 2 mangas. Serán 12, saldrán en 2 mangas para que cada válida tenga 3. Y se sacan los restantes 6 y los 6 se unen a los otros 6 que ya clasificaron para la gran final del próximo domingo. Así están las cosas entonces de cara a lo que se está desarrollando en el municipio de Tibaná, cuando ya estamos a la expectativa de que aparezca el motorizado de la Policía Nacional, que es el autorizado para abrir entonces el repechaje, que nos estará entregando 6 clasificados más.
0: 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Nancy.
1: Bueno, saludamos a todas las personas que nos ven a través de las redes sociales. ¿Desde dónde está su merced viéndonos? Y cuéntenos, ¿se subiría en un carrito de balineras? ¿Sí o no? ¿Y por qué? ¿Y con quién, no? También lo más importante. Marina Neira, Fernando sigue por ahí, Marcos Antonio, Club Charros también nos está viendo. ¿Desde dónde? Desde Duitama está Efraín también. Bueno, ya los habíamos saludado, ¿no? Listo. A todos ellos y, por supuesto, Mandita Ibáñez, que está llevando la transmisión por Andina, mi emisora, la emisora de la provincia de Márquez. Y recuerden, por internet estamos en www.andinaestereo.com.
2: Sí, señora, y esto hace parte de una gran programación que se estará desarrollando en la tarde de hoy y este fin de semana. Ahorita más tarde vamos a tener la entrada de las tractomulas que van a participar en el próximo concurso. También vamos a tener la gran verbena en honor a la Virgen del Carmen. Y a las 11 de la noche está programada la presentación del grupo Bachué. Y aquí Orlando ya está, que mejor dicho, tira paso, porque dice que él no se, que esta noche no lo esperen en la casa.
4: Que no me esperen en la casa, que me quedo en Tibaná. Tibaná es una tierra de amor y amistad. Entonces,
2: de paz, amor y amistad.
4: De paz, amor y amistad.
0: Lo van a hacer dormir en el sofá, lo van a poner a dormir en el sofá por no llegar hoy a la casa.
4: Pues yo no tengo ese problema, pero pues por eso precisamente me quedo en esta tierra de amor y amistad.
2: Y compartiendo con toda esta hermosa gente que está alrededor de la carrera quinta aquí, que la han convertido en el balinódromo de esta hermosa localidad de la provincia de Márquez, y que aún está abarrotado el lugar de asistentes, de la familia, de los seguidores, de los participantes, porque definitivamente aquí ya es una tradición, algo que lleva más de 45 años realizándose. En una época se llamaba el concurso de zorras, pero desde hace aproximadamente 15 años para acá se llama concurso de carros de balineras. Y el cambio, pues lo único que ha sido diferente a la denominación, porque al fin y al cabo todo el mundo sabe que este es un medio de transporte que en el día de hoy se le da un realce especial, se pone en la cima de la vida de los habitantes de Tibaná, porque cotidianamente yo, por ejemplo, en Santana conozco a una señora que los fines de semana transporta en un carrito de balineras el masato, el mercado, lleva el queso, lleva la cuajada, todos los productos al mercado para venderlos en un carro de balineras, porque ella no tiene la fuerza para alzarlos.
4: Es que eso es lo que hace referencia al comienzo de nuestra información, es en ese aspecto, en ese sentido, de que incluso estos vehículos se utilizan para transportar cosas. El caso, por ejemplo, el que usted reseña del mercado, de la leche, del queso, bueno, y demás. Entonces, se usa aparte de lo que tradicionalmente conocemos como los carritos de balineras, pues también se le usa la zorra, porque pues para cargar los productos. Pero bueno, eso en el mejor sentido de la palabra, obviamente aclarando el tema de las palabras coloquiales, que son muchas en Colombia, y de las cuales una de esas es el de las zorritas. Eso entonces para hacer referencia de lo que estamos viviendo en esta tarde en este hermoso municipio de Tibaná, una tierra hermosa, además de un clima sensacional, y es que, a ver, el gentilicio de los de Tibaná es tibanense, de los tibanenses, que hacen presencia también junto a sus familias para acudir este fin de semana a estas fiestas de San Pedro y San Pablo, porque se hacen en honor a Nuestra Señora del Carmen, pero el puente festivo es el puente de San Pedro, que le conocemos popularmente.
2: Sí, señor, y en esta multipresencia de la Red Nacional de Integración de Medios, como Andina FM Estéreo 95.1, Cristal Estéreo, el Portal Boyacá, el RTV, el canal RTV, pues vamos a estar también mañana en Ramiriquí, vamos a estar transmitiendo el inicio de la 26ª versión del Festival Internacional del Maíz, el Sorbo y la Arepa. Es decir, nos vamos a tomar este fin de semana a la provincia de Márquez, porque como Luis Enrique Osorio Muñoz lo dice, hay que contribuir al desarrollo y al progreso de nuestros pueblos.
4: Así es, efectivamente. Hay otro tema muy importante, el cual queremos reseñar. Este año no se hizo la tradicional carrera ciclística, el circuito de las festividades del Sorbo y la Arepa, porque precisamente la idea es de recibir al turista para que se sienta cómodo, para que no tenga inconvenientes en las vías y demás, y con eso pues obviamente puedan llegar mañana, este fin de semana, a Ramiriquí sin un problema, no van a haber vías cerradas, y esa es una muy buena noticia para quienes quieran asistir mañana al municipio de Ramiriquí, mi querida Nancy.
1: Vamos a hablar con la gente, Orlando, porque a nosotros nos encanta saber desde dónde más vienen. Estamos para Andina Radio y redes sociales en directo. Su merced, ¿qué tal? ¿Cómo está y su nombre?
8: Gracias, mi nombre es Clara.
1: ¿Su nombre?
8: Clara.
1: Clara, ¿de dónde viene su merced?
8: De Bogotá.
1: ¿Con quién viene?
8: Mi esposo, que es aquí de Tibaná.
1: De Tibanense. ¿Y familiares de transportadores ustedes?
8: Más o menos de Samacá.
1: Samacá. ¿Participan en concurso de tractomulas?
8: Mulas, sí.
1: ¿Y cuándo llegaron?
8: Estamos aquí desde el domingo.
1: Bueno, su merced que es de Tibana, ¿qué es lo más lindo que tiene Tibana bajo su mirada?
9: La tierra, su gente, prosperidad en sus campos.
1: Tibanense es muy amable, ¿no?
9: Sí, muy amable, muy colaborador, muy gentil.
1: ¿Le gusta apoyar sus tradiciones?
9: Las tradiciones, sí, correcto.
1: Vale, muchísimas gracias.
10: Pero no me preguntó a mí nada, ¿no?
1: Ay, ¿cómo que no? Para allá iba a su merced. ¿Cómo es su nombre?
10: Eduardo Acevedo. Yo soy hermano del viejito que estaba hablando ahí.
1: ¿Ah, sí? ¿Cómo está, don Eduardo?
10: Me dijo, le hizo la pregunta, que ¿qué es lo más lindo de Tibana? La gente. Lo bonito que la pasa uno por aquí. Lástima que los campos un poco son olvidados, porque la gente por aquí es muy bonito, hermoso, esto es hermoso. Y estas fiestas son espectaculares. Yo vengo hace mucho tiempo aquí viniendo y le ha pasado bacano.
1: ¿Devotos ustedes de la Virgen del Carmen?
10: Sí. Totalmente, totalmente.
1: ¿Llevan el escapulario o no?
10: No, oiga, de verdad que, bueno, ahí sí me corchó. No, la verdad no, pero aquí nosotros de la Virgen del Carmen y creyentes en el de arriba. Lo más hermoso, lo más hermoso. Yo la he escuchado a ustedes, Andini Estéreo.
1: Qué bonito. Ahí está Paulito.
10: Bueno, hágale, hágale. Muy bonito por lo del trabajo que hacen ustedes. Muy bonito, gracias.
1: Con mucho gusto, con mucho cariño. Esa es la idea, siempre transmitir estos eventos. Ya nos escribían hoy desde California, desde Estados Unidos. Y eso es lo bonito, Orlando, de poder llevar los eventos por allá, a otras fronteras, a otras partes del mundo.
4: Sí. Sí, es que lo que decíamos también, de que sin duda esta clase de eventos, además de los carretos de balederas, que son muy conocidos en Centroamérica y de otros países, pues también me imagino que en otros sectores del mundo harán algo muy similar, y eso es algo bueno de investigarlo, ¿no? De saber en dónde más organizan esta clase de concursos, que son además simpáticos, lo decía, además puede ser un deporte, porque al fin y al cabo hace parte como esos deportes extremos.
2: Sí, señor, y es un espectáculo. Inclusive Indeporte Boyacá está preparando la realización de los juegos, los segundos juegos extremos en la ciudad de Duitama. Ya vienen a partir del 5 de julio. Y pues seguramente de pronto algunos de estos participantes van a estar allá viviendo otra experiencia significativa en sus vidas. Orlando, le cuento que ya viene la siguiente, las dos mangas de repechaje. En la primera manga va a estar el número 11, el número 4, el número 6, el número 1 y el número 17. Ahorita, para que usted lo tenga ahí referenciado, en la siguiente manga va a estar el 5, el 3, el 9, el 15, el 7 y el 8. Son los participantes que seguramente se van a jugar, como se dice popularmente, el cuero, por clasificar a la gran final.
0: El todo contra todos. Bueno, a través de radio nos despedimos, a través de Andina 95.1, Amandita. Vamos a continuar con música y nosotros vamos a seguir acá a través de nuestro Facebook Live. Muchas gracias a todos los que están a través de Andina, pero antes, a través de la radio, una invitación así.
1: No se pierdan en instantes en la llegada de todos los transportadores que asisten a esta gran fiesta de la Virgen del Carmen con las tradicionales mulas. Van a llegar más de 50 mulas a este municipio y por supuesto que vamos a hacer un homenaje muy bonito a los transportadores con esta imagen tan divina. Qué divinos los niños. Bueno, nos despedimos por radio, pero continuamos a través de las redes sociales. A nuestros oyentes de radio los invitamos a conectarse a través de Facebook Andina Estéreo 95.1 FM. Chao, chao para todos ustedes, queridos oyentes de la radio.
0: Y seguimos aquí.

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4: Andina 95.1, 6 de la tarde con 9 minutos. 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
5: Las 6:53.
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